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8:05 de la mañana de este lunes 14 de septiembre. Buen día, amigos, amigas y amigas. Bienvenidos todos a una nueva emisión de Onda Corta a través de FM La Tribu. Nos pueden sintonizar a través del dial en 88.7 y en nuestra web fmlatribu.com, pero por el momento, amigues, no estaremos disponibles a través de nuestro canal en YouTube. Esto pasa en La Tribu. Igual sigue estando a disposición para que puedan repasar todo lo que sucede acá en este hermoso estudio, en el aire, sobre todo matutino, suscribiéndose, likeando, comentando y compartiendo. Esto pasa en La Tribu en YouTube. Mi nombre es Emanuel Coria y les acompañaré con titulares, noticias tanto de los medios hegemónicos, masivos, como de los comunitarios, alternativos y también los internacionales, para tratar de abarcar un panorama lo más completo que se pueda en estos 50 y pico de minutos. A eso se le suma también un reporte del tránsito a cargo de la compañera Jimena Moquesh a mitad del programa, para que si todavía no tuvieron que salir de sus casas a esa altura del día, puedan salir advertidas de lo que está sucediendo ahí. También me acompaña, como siempre, Valentín Catalán en la operación técnica, Mailén Benítez en la producción y Soledad Vázquez acompaña con su musicalización este programa como cada mañana. Los jueves se suma Antonella Rivero en recomendaciones audiovisuales, tanto para cine como para la pantalla de casa, y tener ya algunas cosas punteadas que valen la pena mirar. En redes nos pueden encontrar arroba FM La Tribu, así de simple, en Instagram, y también ahí vamos a tener y pueden ver todo nuestro contenido del aire en formato red social, en formato reel, en formato carrete, citas, videos, imágenes, un poco de todo para sintetizar en estos tiempos también todo lo que ocurre en esta casa con parlantes. A mí es... Ya que no tenemos el chat de YouTube, igual sigue estando a disposición nuestro WhatsApp tribal, que es el 11-31-260-887, hoy medio exclusivo para recibir mensajes de ustedes, la oyentada, a quien le agradecemos estar del otro lado como cada semana, y siendo un lunes, creo que está bueno comenzar diciendo eso. Amigues, en la ciudad de Buenos Aires hace 5 grados 8 décimas actualmente, según el Servicio Meteorológico Nacional. La humedad es del 88% y el cielo está ligeramente nublado. La máxima para hoy será de 16 grados, la mínima 5. Arrancó bien, bien fresca esta semana. Casi polar el frío, se podría decir, una brisa por suerte leve, pero bien, bien helada, así que conviene tener guantes, por ejemplo. Yo es lo donde más sentí en estas primeras horas del día, donde más sentí el frío es en las manos, así que no viene de más si ustedes también suelen sentir frío así. En otras puntas de este hermoso país, vamos a hacerlo de punta a punta. En La Quiaca actualmente hacen 2 grados bajo cero con 3 décimas, 49% la humedad, con un cielo despejado, y en Ushuaia 7 décimas bajo cero. La temperatura actual con 79% de humedad y cubierto con nevada débil, dice el Servicio Meteorológico Nacional Argentino, con respecto a la temperatura en la Patagonia, bien, bien al sur, en Ushuaia en realidad. Ahora, en cuanto a cuestiones del tránsito, decirles que los trenes y los subtes están a horario. Actualmente no hay ningún reporte en cuanto a los accesos, y en cuanto al SAME, el único accidente que está reportando ahora es Avenida Córdoba entre Tames y Uriarte. Hay un ciclista atropellado por auto y el SAME está en camino, así que si tienen que transitar la Avenida Córdoba, seguramente entre Tames y Uriarte esté ahí un poco complicada la circulación. Después, algo que se viene reportando desde más temprano, hubo un incendio en Avenida Callao entre Guido y Manuel Quintana, un edificio de 13 pisos. Al parecer está finalizando ahora el operativo con 5 pacientes, 2 masculinos y 3 femeninos, 3 trasladados hacia el Hospital Rivadavia. No tenemos detalles de cuán heridos se encuentran. Así que ese es todo el reporte que podemos hacerle al principio para comenzar esta semana, este lunes, amigues. Y ahora, como siempre, antes de embeberlos en tantas noticias, titulares y medios, nos dedicamos a escuchar un poquito de música para amenizar la información que se viene, y en este caso tenemos una dedicación especial hacia Juan Palavecino, compañero tribal y también que conduce Algo con R los miércoles. Esta canción va de parte de Soledad Vázquez para el mismísimo Juan Palavecino. Entonces suena acá en Onda Corta la primera canción de la semana, Los Cocineros haciendo Fumando Espera.

0: 8:13 de la mañana, amigues, y comienza a aparecer la oyentada a través del WhatsApp tribal, como Claudia y Marley, que nos dicen: buen día, equipo de la tribu, saludos desde Claudia y Marley desde Ramos Mejías, y sí, fresco arranca la semana. Estamos advertidos, amigues, las temperaturas no estarán, bueno, sí, parece que el jueves va a ser 22 grados de máxima, así que está loco el tiempo, ya nos viene medio acostumbrando, nos dio un poco de primavera hace unas dos semanas, ahora volvió el frío y parece que vuelve el calor cerrando esta. Amigues, antes de comenzar con las noticias y los titulares de los principales medios masivos y hegemónicos del país, advertirles también algo que está sucediendo en el subte, que es que varias estaciones no están funcionando. Por ejemplo, la estación Medrano en la línea B, la estación Lavalle en la línea C, la estación Tribunales en la D y la de Entre Ríos y Urquiza en la línea E no están funcionando. 5 estaciones en 4 líneas distintas de subte que no están actualmente funcionando. Después, salvo eso, el servicio se reporta trabajando con normalidad. Ahora sí, comenzamos con los primeros titulares de esta semana, de este lunes 14 de septiembre. El día de hoy empiezo con Página 12, amigues. El titular principal dice: me endeudé por todo lo que el gobierno nos hizo. Es una cita textual y amplío. El miércoles el Congreso empieza a tratar los proyectos opositores sobre morosidad y emergencia en discapacidad. El ajuste oficial generó un cruce perverso entre estos dos sectores. Página 12 recogió el testimonio de los que tuvieron que endeudarse para compensar el retiro del financiamiento oficial a la hora de cubrir las necesidades más elementales de las familias afectadas, escribe Matías Ferrari en la nota principal de Página 12, que amplía en una línea personas con discapacidad atravesadas por las deudas y la morosidad. En otros títulos, movidas subterráneas y eventuales, escribe Eduardo Aliberti por Milei y el Día de la Marmota, dice en una de sus clásicas notas de opinión. La Rosada navega entre un insólito discurso nacionalista, los festejos por la inflación, sin contar la canasta básica, y la posible eliminación de las PASO, mientras la economía real muestra signos de recesión. Abre el signo de pregunta Eduardo Aliberti y dice: ¿y la oposición? Como preguntándose dónde está aquel famoso bloque. Más títulos dentro de Página 12. Milei va al Congreso con el paquete Malvinas para desviar el foco de la economía, escribe Melissa Molina. El gobierno busca desviar la atención de la malaria con su repentino ataque malvinero. El presupuesto 2027 y la eliminación de las PASO en agenda. Habrá visita a territorio de Kicillof, así que hay que ver quién de los funcionarios actuales del gobierno nacional estará visitando la provincia de Buenos Aires. Ahora les amplío la situación que les comenté sobre el incendio en Recoleta. Gran incendio en un edificio, al menos 2 personas asistidas por el SAME. Lo que reportábamos recién era que eran 5 finalmente. Las llamas se iniciaron en un departamento del cuarto piso en un edificio ubicado en Callao al 1700. Última nota de Página 12, dice con título: renunció el director de la Casa Argentina en París por el temor de Milei al papelón en Francia. Mucio acumulaba denuncias en su contra. El gobierno lo presionó por temor a que el escándalo en la Casa Argentina perjudicara a Milei durante su visita a Francia y a la Paris Week, que se realizará el 30 de septiembre. Se había retirado una placa que recordaba a los desaparecidos también. Bueno, interesante todo lo que va a pasar acá en Francia, sobre todo a partir del 30 de septiembre a fin de mes tendremos estas novedades. Amigues, para consultar las notas y los títulos que les acabo de mencionar, pueden ingresar a la web página12.com.ar. Ahora es el turno del diario Clarín en Onda Corta. El título principal dice: el ministro Peresti habló de una solución pacífica, pero destacó que la alianza con Estados Unidos permite equiparse en defensa. Por Trump y Malvinas viene a tono todo esto. El militar y ministro de Milei sostuvo que el nuevo reclamo argentino no es contra de nadie, pero destacó que la sintonía con el presidente estadounidense, que se ofreció de mediador ante Reino Unido, ayuda al país a posicionarse. También vamos a ver qué reportan los distintos medios, no solo los nacionales, sino también los internacionales, porque hubo una reunión entre Donald Trump y el primer ministro británico. Veremos ahí si estuvo rondando, sondando la palabra Argentina o la palabra Islas Malvinas en ese diálogo, en ese encuentro entre los dos mandatarios. Ahora sigo con otros títulos de Clarín. Escocia, Gales e Irlanda del Norte afirman su derecho a la autodeterminación. El tiempo de Westminster llega a su fin y podemos ver cómo se abren distintos frentes para la colonia británica en cuanto a sus distintos territorios ocupados. En este caso veníamos hablando de las Islas Malvinas, pero también se suman estos países que incómodamente pertenecen a lo que se llama el Reino Unido. Más títulos en Clarín. El gobierno no tiene los votos para eliminar las PASO y Karina Milei manda a presionar a los gobernadores y aliados. Parecería que esta es la prioridad en el Congreso. Ahora, yéndonos a las noticias del mundo tecnológico, el CEO de OpenAI, Sam Altman, confirmó que no saldrá a la bolsa este año. Admitió preocupaciones por la seguridad de la inteligencia artificial. Algo que habíamos reportado la semana pasada era que un ex empleado de Anthropic, que es una de las otras empresas principales, recién mencionábamos a OpenAI, que es, por ejemplo, la dueña de ChatGPT, pero se reconocieron testimonios y declaraciones de un ex empleado de Anthropic que decía que no tiene dudas de que en poco tiempo la inteligencia artificial pueda liquidar, dentro de otras palabras, no fue así de grave, pero matar a los seres humanos o a la raza humana. Entonces parecería que hay un acuerdo entre estos tecnomagnates en que se frene un poco el desarrollo de las tecnologías de inteligencia artificial y le van a dar un tiempo más prudente para que no sea a niveles ilimitados el crecimiento que se le puede dar, sino que también podamos ir acompañando día a día los avances que tiene y que no sean totalmente superadores y quedemos abrumados en el medio con tanta innovación, entre comillas. Amigues, estos títulos los pueden encontrar ingresando a la web de clarín.com. Ahora vengo a diariopopular.com.ar para compartirles más notas y noticias dentro de los medios nacionales. El gobierno abre una dura negociación por el presupuesto, es el título principal, y les amplío. El gobierno girará este martes a diputados el proyecto que tendrá como prioridades el equilibrio fiscal, la estabilidad macroeconómica y una mayor reducción de la inflación. Bien sabido es que todos los martes ocurre la denominada mesa política en la Casa Rosada, donde se junta el gabinete para elaborar estrategias u repercusiones acerca de lo que esté sucediendo en el momento. La iniciativa tendrá como ejes centrales el mantenimiento del equilibrio fiscal, la consolidación de la estabilidad macroeconómica y la continuidad del proceso de reducción de la inflación. Se tratará del tercer proyecto presupuestario elaborado durante la gestión de Javier Milei, aunque el oficialismo solamente logró convertir uno en ley desde su llegada al poder. Vamos con otros títulos dentro de Diario Popular. Mirtha Legrand recibió el alta tras una semana internada. Mirtha Legrand, de 99 años, dejó el sanatorio Mater Dei, donde permanecía desde el 7 de septiembre por un cuadro respiratorio. También recordemos que compartió el mismo sanatorio, la misma clínica, con Chiche Helblung, fallecido la semana pasada. Más títulos, vamos a lo deportivo con Diario Popular. Huracán venció a Racing y profundizó la crisis de la academia, e Independiente no pudo sostener la ventaja y San Lorenzo lo empató con un golazo de Farías. En cuanto al fútbol argentino, y para cerrar, volvemos a la coyuntura política dentro de Diario Popular. Vence el plazo para que Manuel Adorni explique su patrimonio. Las 20 preguntas de la justicia en detalle. El ex jefe de gabinete tendrá tiempo hasta el próximo martes para responder por una serie de inconsistencias en su patrimonio. Es en la causa donde es investigado junto a su esposa por presunto enriquecimiento ilícito. Bien sabido es que tuvo tiempo de más, muchísimo tiempo de más, hasta se le ha dado una prórroga hace 15 días a Manuel Adorni para que pueda justificar los números que hacen a su capital. Entonces, este martes 15 de septiembre, mañana mismo, es el tiempo en el que finaliza la prórroga y el juez Policita pidió que responda a las dudas que surgieron sobre bienes, gastos y movimientos de dinero durante el periodo en el que el ex vocero de Javier Milei estuvo en la función pública. A mí es 8:23 de la mañana, estamos repasando medios hegemónicos y las notas de recién las pueden consultar en diariopopular.com.ar. No solo de diarios se trata el repaso de los medios aquí en Onda Corta, sino que también algunos portales web, como lo es infobae.com. El título principal: Milei busca ordenar la agenda legislativa y acelerar la reforma electoral, el presupuesto y Malvinas. Nota principal escrita por Sofía Rojas, que viene a tono con los demás medios que venimos reportando. Me voy hacia otro titular. Científicos alertan que la inteligencia artificial puede actuar como un virus cognitivo. Los riesgos y las claves para un uso saludable. Amplió la nota de Fermín Filoy, que está en la portada de Infobae. Un trabajo divulgado en ArxBig, aún sin revisión por pares, postula que la adopción excesiva de modelos de lenguaje puede debilitar capacidades cognitivas. Sus autores aclaran que la comparación no presenta a estas herramientas como una enfermedad. Y esto es algo bueno que se viene charlando cada vez que se reportan los usos de la inteligencia artificial, como cuando se le delegan demasiadas tareas, por más simple que sean, después quizás nuestro cerebro se desacostumbre a hacer esa sinapsis entre las neuronas y nos cueste un poquito más algunas tareas que antes las teníamos tan incorporadas. Más títulos dentro de Infobae: la historia de terror detrás de la vida ideal de una famosa influencer de cocina. Me desperté y mi papá me estaba disparando, escribe Mariano Jasovich, y vamos a hacer doble clic para ver de quién se está hablando. Vanessa Bella, creadora de Cocina Astuta, confiesa que el hombre la tomó de rehén durante 8 horas y le disparó 3 balazos antes de suicidarse. El proyectil que aún tiene alojado en el cuerpo y el reencuentro con su padre biológico. Entonces es la persona esta, Vanessa Bella, quien fue atacada. Quizás ustedes la conozcan como Cocina Astuta en las redes sociales. La verdad, yo no estaba al tanto. Otras noticias en infobae.com: Colapinto expuso a Pierre Gasly. Para novedades para la gente que sigue las carreras de la Fórmula 1. Y mientras se me hablen varias publicidades en Infobae, completo el titular. Colapinto expuso a Pierre Gasly y logró un récord que deja atrás al resto de los actuales pilotos de la Fórmula 1. El argentino dio masterclass en Madrid y cumplió con su mejor actuación global en un fin de semana. El piloto de Alpine volvió a ser el más destacado después de los 4 equipos más fuertes, escribe Darío Coronel. Y amigas, pueden encontrar esta nota ingresando a la web de infobae.com. Cerramos con este medio el bloque de los masivos y hegemónicos, en este caso en la web de perfil.com. El título principal tiene que a la foto del presidente Javier Milei en la Casa Rosada, en uno de sus discursos, quizás en la cadena nacional que dio un jueves acerca de Malvinas, y esto lo puedo suponer porque se nota que está poco centrada la imagen, la silla del presidente con respecto a la chimenea detrás. El título dice: Milei se abraza a la causa Malvinas y define el contenido de la ley de soberanía que enviará al Congreso. El proyecto reforma la ley Solanas, reactiva la base naval integrada que el propio gobierno había frenado y crea un Consejo de Seguridad Nacional bajo sospecha por el uso de fondos reservados de la CIDE. Esta es la nota principal en perfil.com. Vamos hacia la actividad económica. El título dice: el gobierno confirmó que en solo 7 meses quedaron al borde del cierre la misma cantidad de empresas que en todo 2025. Una nota escrita por Eugenia Musso también, que hace un reporte, un raconto de lo que es la actividad económica y cómo van cayendo muchísimas empresas con estas políticas económicas. Elecciones 2027, la Casa Rosada presiona a los gobernadores aliados para suspender las PASO y qué pasaría si no aceptan. Para indagar y profundizar en estas notas, amigues, pueden ingresar en perfil.com, y ahora en Onda Corta nos vamos hacia los medios alternativos y comunitarios.
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0: 8:28 de la mañana, este bloque cortito pero no menos importante para repasar también medios alternativos y comunitarios poniendo la lupa en algunas otras cuestiones que seguramente nunca encontraríamos en un medio masivo. El día de hoy voy a comenzar con la web de laizquierdadiario.com y anticipando lo que será el 19 de septiembre una marcha de la bronca. Conoce los lugares de encuentro para movilizar, dice la primera nota. El sábado 19 será una jornada de lucha en el camino de la huelga general para derrotar a Milei, su plan y sus cómplices. Te compartimos el detalle de las convocatorias que se darán a lo largo del país. Esto quizás más cerca del fin de semana podremos hacer un repaso en los distintos puntos que habrá en la ciudad de Buenos Aires, provincia, dentro de ellos Bahía Blanca, Bolívar, Junín, Mar del Plata, Tandil, Córdoba Capital, Comodoro Rivadavia, Concepción, Uruguay, Paraná, muchísimos puntos en los que el 19 de septiembre se confluirá para reclamar ante las políticas del ajuste de Javier Milei. El círculo rojo, el derrumbe industrial, Milei y los empresarios, escribe Pablo Anino. Datos del INDEC confirman el derrumbe industrial. El gobierno ajusta, pero la burguesía tampoco invierte. Columna de economía de Pablo Anino dentro de laizquierdadiario.com. Y un título más, hacia el 19 de septiembre también, cientos de organizaciones convocan a la marcha de la bronca y además crece la repercusión en los medios. La marcha va creciendo, sindicatos, delegados, activistas y listas combativas, centros de estudiantes y agrupaciones, organismos de derechos humanos, asambleas ambientales y territoriales, colectivos de artistas y referentes políticos de la izquierda llaman a esta movilización que debe ser parte de la pelea para derrotar a Milei, su plan y sus cómplices con la huelga general. Amigues, estas notas las pueden consultar en la web de laizquierdadiario.com. Cuando yo a veces menciono que nos gusta y nos interesa repasar medios alternativos y comunitarios porque ponen la lupa en lugares donde no lo harían los medios masivos y hegemónicos, es por ejemplo en la nota principal que encuentro en argentina.indimedia.org que tiene que ver con Vaca Muerta. ¿Por qué? Porque Vaca Muerta tiene mucho que ver con YPF e YPF hoy en día está siendo la herramienta de pauta oficial con la que el gobierno distribuye, valga la redundancia, la pauta, el dinero destinado a propaganda. Entonces, ¿qué dice Indimedia? Los 13 años de Vaca Muerta y la farsa del bienestar colectivo. Se conmemoró otro aniversario del pacto secreto entre YPF y Chevron que abrió las puertas a la explotación de Vaca Muerta. La meta extractiva avanza a paso firme, pero el prometido derrame de bienestar social nunca llegó. Un recorrido histórico por esta larga década de promesas incumplidas, escribe Marcelo García. Otros títulos dentro de Argentina.indimedia, Molinos comenzó el juicio contra el ex jefe de personal acusado por el secuestro de 3 trabajadores. Emilio Parodi es juzgado por los secuestros de Francisco Fernández, Santos Ojeda y Roberto Rivolta Bonino. La fiscalía y las querellas lo señalaron como coautor y describieron el rol empresarial, el operativo represivo. El juicio completo será retransmitido por La Retaguardia y Pulso Noticias. Un último título antes de irnos a la tanda. Venezuela, en las comunas permanece viva la reserva estratégica de la revolución. Una nota de carácter internacional dentro de Argentina Indimedia. En Venezuela, los internacionalistas deben dirigir su mirada hacia las comunas porque es allí donde permanece viva la reserva estratégica de la revolución, escribe Cira Pascual Marquina. Amigues, 8:32 de la mañana en la ciudad de Buenos Aires actualmente. ¿Cuántos grados hace? 5 grados 8 décimas. Y ahora nos vamos hacia una tanda para seguir con Onda Corta hasta las 9 de la mañana.
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0: 8:39, amigues, seguimos haciendo Onda Corta a través de FM La Tribu. Los que escuchaban recién este tema lindo para este horario de la mañana era María Campos haciendo La Regalada. Y ahora nos vamos a meter en unos comentarios acerca del estado del tránsito. Hoy no podrá hacernos compañía la Jimena Moquesh, iba a decir la compañera, pero me harto de redundar a veces y no salen las palabras, pero... Así que le mandamos un beso enorme a la compañera y vuelvo a reportar que tenemos 5 estaciones de subte que no están funcionando al momento en cuestiones de transporte público. Estación Medrano en la línea B, Estación Lavalle en la línea C, Estación Tribunales en la línea D y las estaciones Entre Ríos y Urquiza no están funcionando. Estas últimas 2 de la línea E. Luego tenemos a los trenes y los subtes andando en con normalidad, como solemos decir, más allá de que no funcionen algunas de las estaciones de subte. Después, en cuestiones de tránsito, autopista La Plata, imposible desde Bernal sentido a Capital, dice J. Leonetti en su Twitter, y también choque en autopista Moreno, banquina restringida sentido al centro a la altura de Alberdi, ¿eh? Con autopista Moreno, me imagino que se está refiriendo a la Perito Moreno. Luego también cayó un árbol sobre un auto estacionado anoche en Lesica al 4200 esquina Rawson en Almagro, y hay una comitiva tratando de despejar también esa calle, y ahí también está corriendo una restricción en Panamericana, ramal Escobar en kilómetro 39, altura Puente Garín, que sigue el corte total en el cruce de la autopista. En cuanto al reporte del SAME, en avenida 9 de Julio, esquina México, hay un choque entre auto y moto, y el SAME se encuentra allí en camino, lo que seguramente esté complicando la circulación por ese momento. Así que, amigues, ese es el reporte del tránsito, y ahora en Onda Corta nos vamos hacia las noticias internacionales.
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0: Seis grados dos décimas en la ciudad de Buenos Aires, algo que también hace el reporte del tránsito y todo tipo de reporte que hacemos en este programa de 8 a 9 de la mañana. Amigues, ahora este es el momento de las noticias internacionales. Visitamos distintos portales web de medios de afuera para ver qué está pasando en el resto del mundo o ver cómo se tratan las noticias argentinas desde el exterior. El día de hoy lo comienzo visitando la web actualidad.rt.com y la noticia principal tiene como título la advertencia de China frente a las amenazas a los esfuerzos de regulación de la inteligencia artificial. La Cancillería China se pronunció después de que algunos directores ejecutivos de importantes laboratorios de inteligencia artificial pidieran ralentizar el desarrollo de esta tecnología. El portavoz del Ministerio de Relaciones Exteriores de China, Guo Jiakun, advirtió este lunes que incitar al miedo, la confrontación y la competencia feroz podría perturbar el proceso de gobernanza global de la inteligencia artificial, y subrayó que ese enfoque no beneficia a nadie, recoge Xinhua. El desarrollo de la inteligencia artificial repercute en el bienestar de toda la humanidad. Todas las partes deben promover conjuntamente el desarrollo abierto e inclusivo de la inteligencia artificial para el bien común, declaró Guo en una rueda de prensa. Esto también viene a tono con lo que les comenté hace unos minutos, que varios directores y los mandamases de las principales empresas de inteligencia artificial habían dicho que acordaban ralentizar el desarrollo para poder tener una escala más, que se pueda seguir, hacer un seguimiento y se pueda también asimilar cada avance que hay con estas tecnologías. Sigo con el reporte de noticias en actualidad.rt. Hutíes de Yemen atacan con misiles balísticos y drones una base aérea en Arabia Saudita. El grupo afirma que la operación alcanzó hangares, radares y pistas en las bases King Khalid en respuesta a más de 300 ataques aéreos saudíes en 5 días. Vamos a ampliar unas líneas. Los hutíes atacaron con decenas de misiles balísticos y drones la base aérea King Khalid en la ciudad saudí de Khamis Mushait, comunicó este lunes el grupo yemení. El portavoz militar del grupo, Yahya Azari, detalló que la operación tuvo como objetivos hangares de aeronaves, instalaciones de radar, pistas de aterrizaje y depósitos de municiones, entre otros, y afirmó que los impactos fueron precisos y directos. Un último título para compartirles de aquí: el oleoducto que evita Hormuz deja de funcionar. ¿Qué pasará si no se recupera en cuestión de días? El vital oleoducto este-oeste, que permite canalizar el crudo hacia el Mar Rojo, fue recientemente blanco de múltiples ataques. El mundo se enfrenta a la pérdida de hasta un 4% del suministro mundial de petróleo si Arabia Saudita no recupera su oleoducto este-oeste en cuestión de días, informó Reuters este domingo, citando a compradores y comerciantes de crudo del país. Amigues, para profundizar en estas notas pueden ingresar a la web actualidad.rt.com. Las novedades sobre la IA parece que están capitalizando las portadas web de los principales medios internacionales. China, regulación o mercado, es el título principal de France24.com. ¿Qué hay detrás de las alertas sobre el peligro de la inteligencia artificial? Las cabezas de las tres principales empresas de inteligencia artificial de Estados Unidos, Sam Altman, Darío Amodei y Elon Musk, han iniciado un esfuerzo coordinado por desacelerar su desarrollo, argumentando que ahora mismo representa un riesgo existencial para la humanidad. Mientras tanto, Donald Trump y sus aliados republicanos rechazan esa idea porque compromete la competencia con China en la carrera tecnológica. ¿Qué parte del cuadro no estamos viendo?, pregunta en su nota principal France24.com, y nos vamos hacia otros titulares. Boris Johnson en el blanco de la guerra. Un dron ruso ataca un tren en la frontera de Ucrania con Polonia. Vamos a ampliar para ver qué tiene que ver con el ex primer ministro del Reino Unido. Un dron ruso impactó el domingo 13 de septiembre un tren de pasajeros en la frontera de Ucrania con Polonia, un miembro de la OTAN, poco después de que el primer ex ministro británico Boris Johnson y otros diplomáticos europeos utilizaran la misma línea. El ministro de Exteriores estonio, Margus Tsahkna, anunció en X que varios miembros de su equipo se habían quedado atascados en el paso fronterizo de Jagodín-Dorohusk, a 800 metros del cual un dron provocó el incendio de una gasolinera y de varios camiones, y habían sido incapaces de salir de Ucrania debido a la amenaza por drones. Así que entendemos por qué podría haber estado dirigido a Boris Johnson ese ataque. Bebé Gabriel o bebé Rumi, la lucha legal por la custodia de un niño gestado en un vientre subrogado en Estados Unidos, es la última nota que les voy a compartir de France 24 y amplío. La Corte Suprema de Estados Unidos no suele decidir sobre casos de tutela, pero eso es precisamente lo que ha pedido McKenna West, una mujer que firmó un contrato de gestación subrogada con una pareja de California, pero que ahora reclama los derechos parentales sobre el niño que nació con una grave cardiopatía. El caso podría abrir la puerta a un precedente jurídico sobre una materia sin regulación federal como la subrogación. Amigues, estas notas las pueden profundizar ingresando a la web france24.com. Seguimos repasando noticias internacionales en Onda Corta a través de FM La Tribu. Ahora estoy en la web nodal.am y el título principal tiene que ver con Brasil. El gobierno reduce por 30 días impuestos a combustibles y aprueba subsidio al diésel ante el alza del mercado internacional. El gobierno de Lula reduce impuestos a combustibles y elimina arancel a compras digitales. A 24 días de la primera vuelta de las elecciones presidenciales, Brasil aplica un alivio fiscal a la gasolina y el etanol y aprueba un subsidio estratégico al diésel ante el alza del mercado internacional. A menos de un mes de la primera vuelta de las elecciones presidenciales, el gobierno de Brasil redujo por 30 días los impuestos a la gasolina y el etanol y aprobó un subsidio al diésel ante la crisis en el estrecho de Hormuz y en el alza en el mercado internacional. Paralelamente, el presidente Luis Inácio Lula da Silva sancionó este jueves el proyecto de ley de conversión 13 de 2026, que elimina el arancel del 20% para compras digitales de hasta $50. Entonces, lo dicho, estas medidas que quedan bastante cercanas a unas nuevas elecciones presidenciales en las que Lula da Silva se enfrentará al hijo de Jair Bolsonaro, Flavio. Más títulos dentro de Nodal.am, esto nos vamos hacia Perú. Keiko Fujimori y Marco Rubio confirman el ingreso del país al escudo de las Américas. Perú se incorpora a la coalición liderada por Estados Unidos contra el crimen organizado transnacional, el detrás de cámaras del encuentro entre Fujimori y Rubio. Adhesión a la alianza fue anunciada por Keiko Fujimori y Marco Rubio tras su encuentro en el Palacio de Gobierno. Ambos destacaron que se inicia una nueva era en las relaciones entre ambos países. Cierro las noticias de Nodal.am yéndome hacia Bolivia. Comisión investigadora de la Agencia Nacional de Hidrocarburos denuncia el desvío de 22 millones de litros de combustible en un solo mes. La comisión detecta puertas traseras en el sistema y advierte despachos sin límites. Anuncia procesos penales y controles más estrictos. A una semana de la intervención, la comisión que investiga presuntas irregularidades en la Agencia Nacional de Hidrocarburos denunció este jueves el desvío de 22 millones de litros de combustible en un solo mes, además de múltiples fallas en los mecanismos de control y fiscalización. Amigues, estas noticias de Bolivia también la encuentran en nodal.am y ahora en Onda Corta nos vamos hacia un tema más. Suena La Chicana haciendo El Tesoro de los Inocentes.

tratan de resolver, por ahora sin éxito, el misterio de la onda corta.

Cómo se extraña el indio, ¿eh? La puta madre, sonaba la chicana haciendo el tesoro de los inocentes. Una hermosa versión que nos permite descubrir, por lo menos en mi caso, que no la tenía, ¿eh?, la musicalización de Soledad Vázquez en este programa. Amigues, 8:55 de la mañana de este lunes, ya se nos va. Onda corta, pero llega, como siempre, a partir de las 9. Buen día, fin del mundo, con Rosaura Barletta y Lucas Fauno Gutiérrez. El día de hoy, columna internacional con Day Pérez, ¿eh?, que viene bastante interesante la cosa. Ella viene poniéndonos al tanto de cada mandatario de esta nueva de este nuevo orden bastante derechoso, lamentablemente, que estamos teniendo en Latinoamérica. Así que está bueno que también repasen en el canal de YouTube Esto Pasa en la Tribu sus anteriores columnas de la compañera Day Pérez. También el día de hoy nos visita Analía Kalinek, fundadora del colectivo Historias Desobedientes, respecto del documental Desobedientes. Esto también es interesantísimo, lo que pasa con este colectivo, que son familiares o personas muy cercanas a gente que tuvo mucho que ver con la última dictadura cívico-militar en Argentina. Hijos, esposas, distintos tipos de familiares, de gente que ha hecho crímenes de lesa humanidad. Entonces, a partir de las 9 de la mañana pueden sintonizar Buen Día, Fin del Mundo en la 88.7 y en fmlatribu.com. Recuerden que momentáneamente estamos sin el canal de YouTube, pero seguimos al aire por la antena y por nuestra propia web. Tampoco tenemos el chat de YouTube, pero tenemos nuestro WhatsApp tribal al 1131 260 887. Ahora, amigues, aprieto el acelerador para repasar algunas de las últimas noticias que tienen que ver con la actualidad, con lo que ha pasado el fin de semana, con lo que hemos conocido y por ahí nos llega a reportar en los titulares principales de los medios anteriores. Escocia, Irlanda y Gales se unen contra Londres. Los nacionalistas firmarán un pacto por referendos y más autonomías en una cumbre que presiona al gobierno británico, ¿eh? Era también algo que sumaba a lo que habíamos reportado antes. Se le abren varios frentes al Reino Unido con respecto a la ocupación o su modelo de colonia que tiene en distintos países que ya se van pudriendo, como es el caso de las Islas Malvinas. Ahora, volviendo a nuestro país y a nuestra ciudad, hay caos en ingresos desde la zona norte, titula Canal 13, por obras en la General Paz y Lugones. Hay hasta 17

ministro Julio Devido, al ex secretario de Obras Públicas José López, al ex subsecretario Abel Fatala y a los responsables de la Fundación Sergio y Pablo Schocklender. 8:58 de la mañana, amigues, eso ha sido todo lo que hemos podido ingresar en estos 50 y pico de minutos haciendo onda corta a través de FM La Tribu. Gracias Valentín Catalán por la operación técnica, Mailén Benítez en la producción, Jimena Moquella a cargo del reporte del tránsito y Soledad Vázquez en la musicalización. Mi nombre es Emanuel Coria, les deseo que tengan un gran lunes y un hermoso comienzo de semana y por favor, trátense bonito, che. Suena Dua Lipa haciendo I'd Rather Go Blind. Chau.

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a todo el mundo. Buenas noches. 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

0: Sean todos muy bienvenidos, bienvenidas. Comienza aquí el Enredando las Mañanas desde Radio Roja de Casa Grande, en el Valle de Punilla, más precisamente en la provincia de Córdoba, República Plurinacional. ¿Cómo crees? Mi nombre es Martín Incola y aquí en la mesa de Radio Roja me acompaña el histórico Juan Martín Cabello. ¿Cómo le va?
1: No sé si lo decís por histórico, por viejo o...
0: No, histórico de la institución Radio Roja.
1: Ahí va, está bien.
0: De la
1: bien.
0: Red de medios alternativos.
1: Ahora entendí, está bien. No, que no aclares que ustedes, digamos. Bueno, muy buenos días, bienvenidos, bienvenidas, bienvenides a este Enredando las Mañanas de este día lunes 14 de septiembre. ¿Cómo? ¿Ya estamos en septiembre? ¿Ya estamos a mediados de septiembre? A días de la primavera acá, todos emponchados aquí en el estudio de Radio Roja.

0: roja con poco gas en la garrafa y nada, temiendo lo peor, que por ahí en cualquier momento empiece a caer algo de nieve, porque está así amagando desde ayer, anteayer, que viene amagando.
1: Si zafamos el fin de semana que estuvo tan espantoso, me parece que ya está, ¿eh? Porque hoy, te digo que está hasta primaveral con respecto al fin de semana.
0: Sí, hoy está bastante pasable, dice el pronóstico, dice 5 grados, 6 grados, pero no se le puede creer realmente, porque hizo tanto frío estos días que parece que estuviéramos... lindo, bien.
1: Sí, no sé cómo la llevó con el fresquete el fin de semana.
0: Y
1: ¿sí?
0: Apura leña en la salamandra, es la única manera. No
1: tomando
0: hay otra
1: la
0: forma.
1: Silla, ya el parqué, todo.
0: Corriendo alrededor del comedor, haciendo, trotando, o sea, usar la computadora mientras estás haciendo abdominales o... Porque no hay forma, sino si te quedas quieto te congelás.
1: Exactamente, exactamente. Bueno, acá estamos saludando a toda la gente que se conecta a través de la red de medios, con los medios que ahora vamos a mencionar y todas las cuestiones. Nosotros contentos de arrancar otra semana del Enredando, que te va a ir llevando también por distintos lugares del país y distintas temáticas que aportan no solo los medios que están poniendo al aire el Enredando, sino también los otros medios que van colaborando en este noticiero, que es rotativo, colaborativo y es de todas las cuestiones.
0: Bueno,
1: nos metemos a hacer nuestra ficha de presentación,
0: por favor.
1: Sí, dale,
0: vamos. Dale, vamos. Bueno, el Enredando de lunes a viernes de 10 a 12, sí, los días lunes nos hacemos cargo aquí desde los estudios de Radio Roja, desde Casa Grande, Córdoba, Argentina. Sí, los días martes, Radio Nauta, sí, desde La Plata, sí, la radio de la red de medios alternativos. Radio Nauta se hace cargo del Enredando desde La Plata. Los días miércoles, Radio Semilla, sí, junto a DTL, sí, desde la ciudad de Buenos Aires, desde el INPA. Toman la posta del Enredando las mañanas. Y los días jueves, Radio La Bulla de San Luis, sí, también toma la iniciativa de los jueves con el Enredando las mañanas. Y los días viernes, sí, se traslada al norte de Argentina, a Radio Pueblo de Jujuy, que son los compañeros y compañeras de Radio Pueblo los que le ponen la tonada norteña a este Enredando.
1: Aquí este Enredando de lunes reporta Radio Roja con la puesta al aire de este programa, pero también estará la agencia periodística Timbó desde Chaco con la voz de Diana de la Bruna, ahora en minutos nomás, parte de este Enredando. Al igual que ANRED desde Rosario, nuestra compañera Estefa, así como el señor Lea Ross desde La Luna con Gatillo, un medio que le hace a la cuestión cultural y política en la provincia de Córdoba, pero para todo el mundo, y sus investigaciones propias que publica aquí y allá, más su laburo en redes, es quien nos orienta la brújula de la rosca política, también en el programa de hoy. Abner Vega Cabrera descansa, se va al banco de suplentes, hasta la semana que viene calienta, para seguir recorriendo el continente latinoamericano de su mano y desde su participación en el colectivo Inquietando desde el Margen, desde Santiago de Chile. Abner, querido, cada 15 días, en realidad, presente aquí con esa...
0: Así es.
1: Estos columnistas son quincenales, al igual que la gente de la Asamblea por un Mar Libre de Petroleras y la extensión a toda la red costera atlántica, que también dicen presente regularmente aquí en el programa. Hoy no estarán, pero sí, faltazo con aviso, así que pasan para la semana que viene.
0: Bueno, les vamos a contar las radios que nos retransmiten en vivo, que se dignan.
1: Hola, país.
0: Claro, ahí está. Por todas las puntas del país. Y hablando de puntas, la primera radio que nos retransmite es Radio Punta del Indio, de Provincia de Buenos Aires. Radio Nauta de La Plata también se hace cargo de retransmitir el Enredando las Mañanas desde Olga Vázquez. Radio Che Guevara de Rosario, Radio La Bulla de San Luis, Radio Pueblo de San Salvador de Jujuy, Radio Roja, nosotros aquí desde Casa Grande, Radio Semilla desde Ciudad de Buenos Aires, Radio La Barriada de Florencio Varela, Radio Activa de Ingeniero Maswich, Radio Libre de Santa Teresita, Provincia de Buenos Aires, Radio Zumba La Turba de Córdoba Capital, Radio La Chispa desde el Centro Oftalmológico Che Guevara de Córdoba Capital. Son las radios que nos retransmiten.
1: Así es, muy bien. Las saludamos a todas y a todos los que están escuchando también a través de esos medios de comunicación o la radio de la red que está adentro de la página también.
0: Claro, si querés escucharlo, esto lo podés escuchar desde la rnma.org.ar, así que la página de la red, que pronto va a cambiar algunas cosas ahí, pero bueno, por ahora se puede escuchar por ahí. Y si no, lo escuchás en cualquiera de las radios de la red, o sea, en Radio Roja entras y también nos podés escuchar, podés entrar en, no sé, en Radio Semilla, en Radio Nauta, en las páginas de cada uno de los medios de la red y podés escuchar el Enredando. Seguramente vas a escuchar entre las 10 y las 12 de los lunes a viernes, vas a escuchar el Enredando.
1: Así es. Bueno, nos metemos en la musiquita. Siempre sabés que al principio del programa trato de traer alguna novedad.
0: ¿Qué trajiste?
1: Traje lo nuevo de Las Pelotas, acá Paisanos de la Sierra.
0: Ajá.
1: Lo nuevo. Un disco que se llama Sin la Piel.
0: Van a tocar acá en Cosquino, ¿no?
1: Y siempre vienen los tipos. Creo que vos decís alguna tocada especial.
0: Y ahora cuando ya estaban, el otro día estaban anunciando ya todos los que van a tocar en Cosquín Rock del año que viene, de febrero o de marzo, no sé, cuando es que tocan, febrero creo que es, ¿no?
1: En enero el Cosquín Rock, en febrero, sí, por ahí.
0: Los primeros días de febrero lo vienen haciendo ahora.
1: Y pero después andaban tocando por Buenos Aires, tocan por todos lados los tipos, pero los queremos por acá cerquita. Como no sé, por ejemplo, si viene a una tocada especial y única, La Renga viene a la Plaza Próspero Molina, dentro de poco. Si andás con ganas de rockear,
0: y vamos a tener que
1: puedo decir, pero a Las Pelotas, que es de acá de la sierra, podría aparecerse un poquito más seguido y tocar. Pero bueno, por lo pronto, nos vamos a escuchar el disco nuevo, Sin la Piel, y tiene vamos a escuchar el tema que le da el nombre al disco.
0: Dale.

0: Esos pajaritos son el final del último tema que compartimos de esta trifecta de lo nuevo de Las Pelotas. El disco se llama Sin la Piel, está pero tibio, está calentito de recién estar al aire, recién estar en las bateas, como se diría, o en tu plataforma digital favorita. Los temas que escuchamos fueron Sin la Piel, como dijimos, el tema que le da el nombre al disco, pero también escuchamos Los Dos, que había sido el corte de difusión, y Quiero Verte en este Enredando las Mañanas.
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0: Aquí estamos, entonces, a las 10:22. Estamos ya en comunicación con nuestra queridísima Diana de la Bruna, integrante de la agencia periodística Timbó, y también hay invitados por acá. Pero primero saludamos a nuestra compañeraza. ¿Cómo le va, Diana? Buen día.
2: Hola, buen día, compas. ¿Cómo están?
0: Muy bien.
3: Hola,
0: bien,
3: buen día, mucho. Diana. ¿Cómo estás?
0: Camperas puestas. Así es la situación.
2: Acá también, por extraño que suene, también está bastante fresco. Así que estos fenómenos climáticos nos están afectando en todo el país.
0: Y el frío húmedo chaqueño te la regalo.
2: No, está soleadito, está lindo todavía. Y esperamos que no llueva porque tenemos pronósticos bastante malos en ese sentido, pero bueno.
0: Bueno, tenemos una sala, le vamos a contar al oyente y a la oyentada en general, que tenemos una sala poblada de nuestro momento así de la columna, porque tenemos acá uno de esos Zoom, Google Meet, en los cuales se va sumando gente. Contanos un poco, Diana.
2: Bueno, sí, septiembre es un mes muy particular. Sé que estamos acostumbrados a que abril y octubre son meses en los que hablamos de eventos que tienen que ver con los derechos de los pueblos indígenas, pero septiembre también tiene lo suyo, ¿no? El 5 de septiembre, el Día de la Mujer Indígena, en recuerdo y conmemoración de la lucha y asesinato de Bertolina Sisa. Tenemos el día de ayer, un aniversario de la Declaración Universal de los Derechos de los Pueblos Indígenas, adoptado por la ONU en el 2007, uh-huh. Pero también tenemos fechas que son del siglo XX, ¿no? Masacres del siglo XX, que también estamos acostumbrados a que
0: otros
2: el genocidio sucedió en el siglo XIX, ¿no?
0: Como
2: tenemos la masacre del Zapallar el 9 de septiembre, exacto.
0: Zapallar, perdón, te pisé. ¿Cuándo es la fecha de Zapallar? Que la hemos hablado varias veces.
2: El 9 de septiembre. El miércoles pasado se cumplieron 93 años de la masacre del Zapallar, ocurrida en 1933. Recordamos anteriormente la masacre en Apalpí, ocurrida el 19 de julio de 1924, y directamente conectada, ¿no?, con la masacre del Zapallar, que ocurrió unos años después. Así que hoy invitamos a Emilia González, pero también veo que ha invitado a sus compañeros y compañeras, a Elizabeth González, a Fabio Jerónimo, que son personas que han militado durante años, personas del pueblo COM, que han militado durante años por el reconocimiento de estas masacres, por la memoria de estas masacres, y como habíamos hablado en otras oportunidades con el fiscal Diego Jesús Vigay,
0: sí.
2: Han participado para que estos hechos sean llevados a la justicia, ¿no?, y que se realicen los juicios por la verdad, ya que las personas involucradas ya no existen, han fallecido y no pueden ser llevadas, ¿no?, a ser juzgadas por el derecho penal, pero sí un juicio por la verdad, como hemos tenido en otros eventos de genocidio en nuestro país, para que se reconozcan y se reparen en alguna medida estos hechos de lesa humanidad, ¿no?
0: Bueno, los saludamos, porque están todos ahí en lo que decíamos, que estamos unos cuantos en la sala, así que le damos la bienvenida, está Enredando las Mañanas, a todos los invitados, a Emilia, que ya nos habíamos puesto en contacto, y a tanto a Fabio como a Elizabeth también. ¿Están por ahí? ¿Están silenciados?
2: ¿Están ahí?
3: La,
4: buen día,
3: la, buenos días.
0: Emilia, un gusto. Elizabeth, lo mismo. Fabio, gracias por estar acá con nosotros. A mí se me ocurre, más allá de si hay algo puntual de lo que han sido estos aniversarios, Diana, también preguntarles, que siempre nos había quedado de cuando hablamos con el fiscal también, en cómo es cómo ha sido ese laburo para llegar a los juicios de la verdad, si simplemente se aporta, se aporta el testimonio con todo lo que eso trae, o realmente uno se suma como una especie de equipo en el que suma toda la información que se puede, todo lo que ha recopilado la comunidad. ¿Cómo es este trabajo en colaboración para que el juicio tenga los resultados esperados?
2: Sí, Emilia, Elizabeth, si nos pueden contar un poco de cómo ha estado siendo esta investigación de la masacre de Zapallar, lo que decía Martín, cómo participan para poder llevar esto a un juicio por la verdad, ¿no?
3: Buenos días, sí. Nosotros desde la docencia indígena como grupo Paranatanaipi estamos trabajando. Más que nada, nosotros todavía no estamos involucrados dentro de lo que sea el juicio, pero siempre estamos trabajando empezamos a trabajar en el 2013, 2014, en el 2015 empezamos a realizar los actos conmemorativos de la masacre del Zapallar, porque es un lugar donde yo vivo, hoy actualmente General San Martín. Entonces, un grupo de docentes indígenas empezamos a hacer una investigación. Y empezamos a trabajar con los IAP, con los ancianos, empezamos a trabajar con el diputado, que fue también el que inició esta investigación. Y bueno, ahora, después de varios años de trabajo, de visibilizar lo que es lo que fue la masacre del Zapallar dentro de esta sociedad, ¿no?, de la comunidad donde vivimos, hay un juicio, hay audiencias que se están realizando para este juicio.
2: Ajá. ¿Nos podés recordar, Emilia, contar desde esta investigación que ustedes han realizado como docentes del pueblo COM, qué sucedió en el 9 de septiembre de 1933?
3: Como docente, nosotros lo que habíamos investigado fue la masacre fue realmente el 7 de septiembre. Que por ley sale el 9 de septiembre. Todas las investigaciones que habíamos realizado nosotros, hablando con los ancianos de la comunidad, allá con el abuelo León, que era uno de los ancianos que ahora ya no está más, pero fue él el que más contó la historia, y después con Juan Chico, con otros hermanos, fue lo que nos había aportado todo lo que sucedió en aquel entonces.
0: Emilia, ¿y por qué se tomó el 9? ¿Hubo una extensión de la masacre desde el 7 hasta el 9?
3: En la legislatura se había tomado esa fecha cuando se presentó el proyecto. Justamente en esa fecha fue donde se aprobó la ley.
2: Muy bien, Emilia. Recordábamos que la masacre en Apalpí fue sucedida dentro de la reducción estatal que funcionaba en lo que después se conoció como colonia aborigen, y se está intentando que vuelva a su nombre original, en Apalpí, ¿no? Ajá. Y en San Martín lo que ocurrió, lo que ahora conocemos como la localidad de San Martín, que queda a 100 kilómetros de Resistencia, es que un grupo de personas, ¿no?, del pueblo Com y Mocoy, se acercaban en búsqueda de comida y trabajo, ¿no?, a la localidad. ¿Y cuál fue la respuesta allí de la policía, del Estado?
3: El Estado, bueno, sí. Después de la masacre de Napalpí, fue lo que fue sucediendo, que hermanos indígenas del pueblo Mocoite, del pueblo Com, vinieron en busca de alimentos, de trabajo, de alimento. Había una hambruna, una necesidad terrible, y todos nuestros hermanos indígenas se trasladaban caminando a las localidades donde decían el Zapallar. Era una localidad donde había zapallo, entonces, por su nombre lo dice, había cosecha de zapallo, había un lugar donde para nuestra comunidad era su alimento, ¿no? Entonces, cuando ellos llegaron a la localidad de San Martín, unas 300 personas llegan a la localidad de San Martín, fueron recibidos con balazos por terratenientes, por la policía del estado, así que fueron acribillados, niños, mujeres, ancianos. Esa fue la masacre que se produjo aquí en General San Martín, que muchos años nunca fue contada, nunca fue, esa historia nunca se contó, nunca se habló de esa historia, estuvo muchos años oculta, y después de muchos años empezamos a ver, a investigar, a hablar, a poder visibilizar hoy con los actos que nosotros realizamos como docentes acá en la comunidad.
2: Un poco de eso te quería preguntar, les quería preguntar a todos. Es muy difícil, ¿no? Ha sido muy difícil tanto en la masacre en Apalpí como en esta masacre, como en la masacre de Rincón Bomba, ¿no? En Las Lomitas, que se reconozcan o que puedan hablar las personas indígenas que han sufrido esta persecución y este asesinato, ¿no? ¿Cómo fue el proceso para que ustedes logren que los abuelos y las abuelas que quizás tenían un poco de miedo puedan hablar?
3: Sí, la verdad que es muy difícil. Nuestra comunidad siempre fue para hablar. Nosotros necesitábamos mucho tiempo de estar con un abuelo, con una abuela, sentarnos, hablar con ellos, caminar, recorrer, visitarlo. Es muy difícil dentro de la comunidad. Lo mismo pasó con lo de la masacre de Napalpí. Pero uno siempre, como mujer indígena, hablo que uno no tiene que bajar los brazos, que tenemos que seguir luchando, insistiendo, incidiendo dentro de lo que sea nuestra comunidad para que podamos también hoy poder hablar de esto, ¿no?
2: Emilia, Elizabeth, ustedes pertenecen a la Coordinadora Nacional de Mujeres Indígenas, la CONAMICH, ¿no? De ahí en Regional Chaco. ¿Cómo sé que también trabajan, Elizabeth es coordinadora para los pueblos indígenas dentro del Poder Judicial aquí de Chaco? ¿Cómo ha sido hacerse lugar en estos espacios institucionales para poder reclamar por los derechos de los pueblos indígenas?
4: Hola, buenos días. Buenos días, la Samachiguiñan en Antetara y se trase Tactapoyin en Antayaki. Y será con mi canagayagatgalo y vira piñera mkartagayagat. Bueno, estuve hablando en mi lengua indígena con, diciendo que es una alegría para mí este espacio de poder salir con nuestra voz a distintos lugares en nuestro territorio. Realmente para nosotros, Diana, y a todos quienes hoy nos dan este espacio, muy decolada, pero así somos las lideresas, hiciste una pregunta muy importante en relación a los derechos que tenemos como pueblo indígena, derecho que ha sido realmente violentado. Estas violencias de los derechos de los pueblos indígenas ha sido muy, muy fuerte porque era matarnos, el exterminio, la carnicería, esa forma del exterminio total para con nuestros pueblos indígenas. Y sin embargo, hoy estamos, hoy decimos que los pueblos indígenas de todo el territorio, ¿no?, de lo que es Latinoamérica, seguimos estando. Creo que una de las aperturas que pudimos avanzar como Consejo Nacional de Mujeres Indígenas y también dentro del Consejo Nacional, dentro de lo que es el Enlace Continental de Mujeres Indígenas de las Américas, es alzar nuestras voces. Hoy en nuestro Poder Judicial de aquí de la provincia del Chaco tratamos de que realmente haya un acceso a la justicia. Cuando sabemos que hay realmente una situación que amerita ser atendida como tal, en relación a lo que expresa Emilia, ¿no?, de estos hechos aberrantes, también es muy difícil porque hablamos desde lo que es el ámbito de una justicia federal. una justicia que todavía creo que tiene el oído abierto para con nuestros pueblos indígenas, y que esto realmente pueda repercutir y que todos los hechos que se ha tenido en todo nuestro territorio llamado Argentina pueda llegarse con la verdad y que haya realmente justicia, ¿verdad? Entonces, una de las formas que hemos trabajado las mujeres es poder nosotros tener como una alerta y que todas nuestras mujeres tengan herramientas de cómo llegar a nuestras bibliotecas vivientes, que son nuestros ancianos sabios. Y bueno, y eso es lo que pagué a Tanaipi, que son los docentes, que yo honro a cada uno, y en la memoria de aquel hermano joven que dio también su vida, Juan Chico, vaya este homenaje, ¿no?, que ha también tenido un fuerte impacto para el trabajo que han hecho los docentes.
2: Así es, siempre en nuestra memoria, Juan Chico, historiador, escritor, investigador del pueblo COM, que lamentablemente se nos adelantó muy joven. Siempre lo estamos recordando en este espacio que tenemos en la red de medios alternativos, que es el Enredando las Mañanas. Y preguntarles también en relación a la comunicación, ¿no? Porque están teniendo proyectos desde la CONAMICH y siempre los pueblos indígenas están intentando tener sus propias radios, tener sus propios espacios de comunicación, así como han logrado desde los años 80 poder trabajar por la educación bilingüe intercultural para dar a conocer estos hechos. ¿Cómo ven estos proyectos de comunicación desde las juventudes de los pueblos indígenas en el Chaco?
4: Desde CONAMICH hemos tenido esta necesidad de que nuestros jóvenes participen en un convenio que hemos hecho con un instituto de aquí, que es nuestra voz. Pudimos lograr becar a algunos jóvenes para poder ser locutor en radio y en televisión, y también otros jóvenes para ser operadores. Creo que un derecho fundamental es el derecho a la información. Creo que ha pasado mucho tiempo que muchos hablaban de nosotros, Diana, y creo que en este momento escuchar las voces de los jóvenes, de los ancianos, a través también de un espacio que tenemos, el streaming, que hemos podido lograr tenerlo, como muchas cosas a pulmón, ¿no? Que todavía desde nuestra organización de mujeres, teniendo pocas con responsabilidad, porque siempre sabemos que todo lo que hacemos es a pulmón, es desde nuestro, digamos, el convencimiento de poder tener una luz de esperanza para nuestro futuro, para que nuestros jóvenes que hoy tienen mayores herramientas y no así quien les habla, que ya ha pasado más de medio siglo, realmente puedan tener otra alternativa. Y esta alternativa es poder también dar a conocer, como lo que han hecho Emilia y su grupo, excelente trabajo, y que toda la sociedad empiecen a respetar. Cuando hablamos de memoria, no hablamos solamente para los pueblos indígenas, sino que todo haya eco dentro de una sociedad y poder también empezar a mitigar concepto que ha traído grandes dificultades, y esto ha hecho también esto, ¿no?, de grandes genocidios culturales y, por supuesto, la discriminación racial.
2: Así es, Elizabeth. Y bueno, para ir finalizando, quiero preguntarles un poco las impresiones de lo que fue el acto del miércoles pasado que realizaron allí en la localidad de San Martín, cómo ven la participación de la comunidad, y por otro lado, esto que nos comenta Elizabeth, es muy importante que la reivindicación de los derechos de los pueblos indígenas no es solamente para los pueblos indígenas, sino que se deben dar en todas las escuelas y para la comunidad que aquí llamamos criolla, ¿no?, para los Rokshe, los no indígenas, que también estén enterados y reclamen justicia y apoyen la lucha de los pueblos indígenas, ¿no?
3: Así es, Diana. La verdad que Ahora el acto que tuvimos el miércoles pasado fue de mucha convocatoria, tuvimos mucha presencia desde lo provincial y lo local, desde los funcionarios, así que estamos trabajando, seguimos trabajando y tratando de que todo, todo lo que nosotros hagamos dentro de esta sociedad cada vez se les interese más saber y conocer la historia ocurrida en este lugar. Nosotros como docentes indígenas estamos muy, muy orgullosos del trabajo que estamos realizando, porque se está viendo los frutos de nuestro trabajo. Lo que nosotros empezamos como un acto allá en el 2015, hoy se pueden ver en las escuelas que los docentes están interesados en dar talleres y hablar sobre lo que fue la masacre del Zapallar. Comentarle a los alumnos, alumnos de los institutos interesados, siempre buscando información, preguntando, muchos estudiantes interesados en el acto, así que tuvimos muy buena concurrencia.
2: Me alegro mucho que estén saliendo a la luz esto, y creemos que también tiene que ver con el logro de haber llevado de las organizaciones indígenas, de las personas que trabajaron y apoyaron la investigación, y también por el fiscal Diego Jesús Vigay, que ha acompañado tanto esta lucha y este reconocimiento de los genocidios indígenas, después de que hubiera un gran reconocimiento de los genocidios ocurridos, de las masacres ocurridas aquí en la última dictadura cívico-militar para la comunidad no indígena, ¿no? Entonces, él reconoció también, mediante Juan Chico, que las víctimas de los pueblos indígenas eran tratadas como víctimas de segunda, y asumió esa crítica y llevó adelante también, junto a ustedes, la investigación y lograr que esto sea llevado a juicio. ¿Cómo así ven es en este momento también la situación de los pueblos indígenas? Porque estos son, como decía Elizabeth, procesos genocidas llevados por la violencia física más explícita, ¿no? Pero también hay procesos de acorralamiento, ¿no?, de los pueblos indígenas, de quita de territorio, de posibilidades de alimento y trabajo, como fue lo que sucedió en el Zapallar. ¿Cómo ven en este momento, en la actualidad, la situación del acceso a los derechos de los pueblos indígenas en nuestra provincia?
3: Bueno, desde mi punto de vista, nosotros tuvimos mucho avance al acceso a derecho, a justicia, porque hay buena participación, muy buena participación dentro de lo que sea el Poder Judicial. Bueno, incidimos en la participación en lo que es educación, así que como educadora me parece muy bueno lo que está sucediendo ahora en la participación.
5: Hola, ¿me escuchas, Diana?
2: Sí, Juan Martín.
5: Sí, adelante. ¿Qué tal? Buen día. Le quería preguntar, o sea, en todas estas investigaciones, ¿no?, esta recopilación histórica de reconstruir un poco lo que pasó en estas masacres, ahí contaba, no sé quién era la que hablaba porque no las tengo en el monitor, pero contaban un poco esto de apelar a la cosa ancestral, ¿no?, a la cosa del boca en boca, ¿no?, de traer a los ancianos, digamos, a contar lo que pasó en esas épocas, que los que lo vivieron. Pero yo me preguntaba, digo, en esa reconstrucción también, con tan buena colaboración del Estado, supuestamente, para que esto suceda o estas cosas pasen, ¿el Estado también ha aportado cosas, datos históricos, documentos, no sé, partes policiales, militares, lo que sea, no sé, o solamente fue una reconstrucción de... en base a la cuestión interna, digamos, de las comunidades?
3: No, no solo de la comunidad, hubo mucho aporte, yo hablo desde acá, desde el conocimiento que tengo, desde ahora diputado, señor Omar Guillón. Ajá. Él aportó muchísimo a esta investigación con recortes de diarios de prensa en su momento, también lo que investigó con las actas de nacimiento en el registro civil donde se había NN, eran personas
5: no reconocidas, claro.
3: Sí, entonces él hoy forma parte de, es un legislador, es un diputado, él fue el que también incidió mucho en ese tema.
5: Ahí va, o sea que hubo una colaboración.
2: También hay, están las actas de la comisaría, ¿no, Emilia? De lo que sucedió ese día.
3: Así es, Diana, sí, así es. Tenemos
2: se pudo
3: todo,
2: hacer una recopilación documental.
3: Se pudo hacer una recopilación y además también se pudo identificar el lugar. Hay un croquis donde está marcado, donde está señalado el lugar donde fue aquella masacre.
5: Bien.
2: Así es. Bueno, yo muy agradecida por esta comunicación, Emilia, Elizabeth, Fabio. Bueno, como siempre tienen un espacio en nuestro programa para contarnos los avances. Sabemos que está por elevarse ya a juicio, un juicio por la verdad de la masacre de Zapallar, y estaremos cubriendo en adelante esa situación y, bueno, el espacio abierto para cualquier cosa que nos quieran ir contando en el camino.
3: Bueno, muchísimas gracias, Diana, por tu invitación. Gracias a tus colegas. Muchísimas gracias.
5: Bueno, muchas gracias a ustedes por prestarse y por colaborar y por ponerse al frente de esta visibilización, ¿no? Que es tan importante.
3: Gracias.
4: Muchas gracias, gracias a toda la audiencia, quienes hoy nos prestaron un poquito de su oído para que todo esto pueda ser replicado en nuestros territorios. Ñachek, Ñachek.
0: Desde ya, muchas
2: Ñachek,
0: gracias.
2: Muchas gracias.
3: Gracias, Ñachek.
5: Nos vemos.
0: Bueno, Diana querida, la verdad que un lujo esta sala que has propuesto para la columna de hoy.
2: Bueno, un agradecimiento especial siempre a la red por estar cubriendo estos temas que son muchas veces invisibilizados, ocultados, silencios que realmente destruyen la memoria que nos hace, ¿no?, recordar aquello que no se tiene que volver a repetir nunca más, así como no se tiene que repetir el genocidio que hemos vivido en la última dictadura cívico-militar, tampoco se tienen que volver a repetir estos hechos de violencia contra los pueblos indígenas de lo que hoy llamamos Argentina, y que día a día no estamos viendo persecución del Estado, como veíamos en Monte Quemado, como vemos en la Patagonia contra el pueblo mapuche, bueno, en Monte Quemado contra el pueblo guaraní, y hemos cubierto también represiones del Estado y, bueno, el desmonte que ya sabemos que ataca el corazón de los territorios indígenas en nuestra provincia.
0: Así es. Emilia, Elizabeth, Fabio, les agradecemos mucho y para vos, Diana, también un abrazo muy grande.
5: Abrazo grande, gracias.
2: A la próxima.
0: Hasta luego.
5: Nos vemos.
0: Muy bien, nos vamos a la musiquita y nos quedamos en sintonía, Cuom, porque te acordás que en un momento nos presentó Diana a un grupo de raperos que se llaman Esquina, Cuom. Así que nos vamos con ellos. Qué para bien. Terminar de pintar este ratito de lujo en el Enredando las Mañanas.

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2: La verdad que en el CAWIN hemos aprendido mucho de eso, ¿no? De la compañía y del apoyo mutuo y de la organización colectiva.
3: Nuestra lucha no es por poder, es por la vida, es por dignidad y es por justicia.
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4: Las grutas Río Negro. La semana pasada tuvo lugar en Sierra Colorada la cuarta edición del CAWIN, el Festival de Teatro y Artes Escénicas de la Línea Sur. Dialogamos con Yael Quete, integrante del colectivo Les Mirones, quien se presentó con la obra El Último Drama del elenco Mareadas y nos relata la experiencia colectiva del encuentro teatral.
2: Hemos tenido el placer de poder ir a participar del CAWIN, un encuentro de teatro que se hace en Sierra Colorada, organizado por dos compas, Paula y Maxi, que son los que vienen gestionando este evento ya hace 4 años. Este fue el cuarto CAWIN, un encuentro de teatro que duró 3 días, donde hubo varios grupos de teatro. Nosotros con Las Mareadas arrancamos este encuentro el día jueves a la mañanita, recibiendo a una escuela primaria, que la verdad que nos han recibido con mucho cariño, y estamos muy agradecidas con las compas, y muy agradecidos con la organización. La verdad que ha sido un espacio de gran aprendizaje, de compartir con otros teatreros. Ha estado el elenco provincial, las ñañas, ha estado una compa de la meseta de Somucurá con su estatua viviente, las muestras de los grupos de teatro de la localidad y de localidades cercanas. También otros grupos de la provincia compartieron sus trabajos y hemos tenido espacio y tiempo para poder compartir las vivencias y las experiencias de cada uno, nutriéndonos en el quehacer y en la construcción colectiva también, porque la verdad que el CAWIN es un ejemplo de construcción colectiva donde han participado no solo quienes se dedican al teatro, sino las familias acompañando, los vecinos, acercando las tortas fritas, movilizando los elementos que haya que movilizar para que se pueda conformar el teatro en un salón que no es para tal cosa. De repente, esa magia de poder construir un teatro, una caja negra, eso es todo gracias a un trabajo en equipo. Y la verdad que en el CAWIN hemos aprendido mucho de eso, ¿no? De la compañía y del apoyo mutuo y de la organización colectiva. Así que bueno, estamos muy felices de haber podido participar y de seguir aprendiendo la tarea que nos propone el teatro, ¿no? De poder trabajar con otros, de proyectarse con otros y de comprender de qué va, ¿no? Humanamente el trabajar en colectivo. Más en estos tiempos que todo apunta hacia la individualidad, estos espacios son espacios sagrados que hay que cuidar y hay que fomentar y apoyar. Así que, bueno, nada, muy felices. Y por más CAWINES, si están ahí, busquen en las redes, infórmense. Y bueno, no solo con el CAWIN, ¿no? Sino con todos estos espacios que se conforman colectivamente y que acercan al público el teatro para hacernos a todos parte. Me parece que son refugios y es importante que sigan existiendo y que existan cada vez más. Por ahí va la cosa. La importancia de los espacios comunitarios que se sigan sosteniendo y que los podemos seguir sosteniendo siempre y cuando sigamos trabajando en conjunto, escuchándonos, comprendiéndonos, acompañándonos.
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0: Lago Puelo, Chubut. Los 5 de septiembre se conmemoran en toda América el Día de la Mujer Originaria, en memoria de Bartolina Sisa, lideresa del pueblo aymara en la lucha contra el dominio español a fines del 1700. Se realizó una conmemoración en el Museo Histórico del Bosque de la localidad, donde se reivindicó el rol de las mujeres mapuche y de otros pueblos originarios como guardianas del territorio, la salud y la vida. Escuchamos la palabra de una de las organizadoras, Yasmín Huenchupán.
1: Las hermanas de todo el país se han unido para defender sus derechos, para llevar petitorios a la Casa Rosada, que se han juntado porque están siendo vulnerados sus derechos en el norte. Entonces, también traer a presente esto y poder decir también que Bartolina, desde allá, desde muchos años atrás, ella estuvo luchando y defendiendo también los derechos de nuestro pueblo, ya sea pueblo originario de ahora llamada Bolivia, pero es un pueblo originario también, y también hay derechos que tienen que ser respetados. La lucha no es por poder ni por dinero, es por la vida, por la dignidad, por la justicia. Nosotros luchamos por eso, queremos eso, queremos justicia para tantos hermanos que han sido avasallados, maltratados y han pasado tanta persecución y tantas cosas horribles. También queremos esa justicia. Liberar desde nuestra cosmovisión significa guiar con el corazón puesto firmemente en el futuro de nuestro pueblo, porque son los jóvenes, las más jóvenes, las mujeres, las niñas que van a ser grandes, son el futuro. Y nosotros tenemos que dejar un futuro bueno para ellos. Así que para las niñas, para las mujeres que vendrán más adelante. Como me enseña el viento de la cordillera, debemos mantenernos firmes ante cualquier adversidad. El viento viene, nos azota, nos va para un lado, nos lleva para el otro, pero nos mantenemos firmes, en pie, como los árboles. Que también debemos mantenernos firmes como pueblo, continuar adelante, continuar la lucha, continuar unidos, continuar fuerte, defendiendo nuestros derechos y prevaleciendo ante cualquier adversidad. También concluyo este pensamiento, lo voy a decir en Mapudungún, en Chintai Huechan, en Gelai Piulu, de Piulu Mu Mungen Mai, Mumai, Jafulgun Mumai, Norpel Mumai. Nuestra lucha no es por poder, es por la vida, es por dignidad y es por justicia. Iñeku Merrakizuan Kompuche.
0: Además, compartimos el testimonio de Malvina y de Yanka, que cuentan el recorrido que hicieron en la construcción de su propia identidad como mujeres mapuche.
2: Siempre yo creo que es un camino re largo para nosotras y siempre estamos en constante aprendizaje. Reivindicar siempre a las abuelas. En mi caso, yo también soy la Huentuchefe, pero hace un tiempo no lo sabía y por suerte conocí a Graciela, que me ayudó a encauzar esto de buscar la identidad. Y también me pareció hermoso porque todo lo que a mí me pasaba, digamos, es de desequilibrio, por ahí mental, espiritual, se debía a justamente la falta de espiritualidad y el desconocimiento de las raíces indígenas. Y es un camino largo, difícil, porque tenemos poca información, porque muchos ya nos cambiaron el apellido y porque, como decía la Lamien, es difícil reconocerse, pero cuando apenas me asomé a ver qué era mi parte mapuche, encontré a la hermana de mi abuelo, que era la compañera del lonco Casimiro Buenelaf, y que ella me enseñó a tocar el cultrún, por ejemplo, y la parte espiritual. Y la parte también medicinal me la enseñó mi abuela. Y después había una parte muy importante que a mí me parecía sumamente poderosa, que era la parte del canto. Entonces, para esto me fui a Ingenicuergo, que es el Río Negro, que es la ciudad donde nació Aimé Painé, que las Lamien, que son las sobrinas directas de la Lamien Aimé Painé, desde el 5 al 10 de este mes, de septiembre, hacen la Semana de la Cultura. y hacen todo un recorrido por los lugares donde ella estuvo, van a un lugar donde tienen también una estatua de ella, van a algunas escuelas, se hacen jornadas de cultura mapuche y también se va a visitarla lo que es el Tuwe, que es el entierro mapuche donde están sus restos, ¿no? Y para mí es muy importante reivindicar la lucha de Aimé Painé porque fue una mujer mapuche, tehuelche, que reivindicaba las dos raíces también y que, bueno, gracias a ella hoy tenemos EIB, por ejemplo, Educación Intercultural Bilingüe. Gracias a ella podemos escuchar algunos registros de voz de algunas ñañas, podemos saber cómo sonaban algunos tahil, tahil, ¿no?, los cantos sagrados.
3: Ainani, con Piché, con Pulamien, y también Canay Kinder, otra vez. Soy Bianca, soy mapuche, soy cuna también, originario de Panamá, que bueno, tiene el concepto de Aviayala, si han escuchado, y es un concepto que me encanta, así voy a empezar con esa palabra, porque igual no traje nada escrito, la mía estuvo completísima en lo que dice, comparto así profundamente. El concepto de Aviayala habla que es como que el territorio te elige, ¿no? Y eso es algo que viene trascendiendo en todas las culturas, que nosotros no elegimos el territorio, sino más bien el lugar nos elige a nosotros. Entonces, si las personas que nacemos en este territorio es porque el territorio eligió que nazcamos. Y por ende tenemos el compromiso de protegerlo y resguardar y seguir como transmitiendo la lengua y la cosmovisión y demás. ¿Cómo empezar con el buen vivir? Yo la verdad es que el concepto en sí no lo conozco mucho, sé que ahí en el norte, en Bolivia, se ha podido implementar a nivel nacional, ¿no?, con una constitución, lo cual hizo esto la visibilidad de los pueblos indígenas, la participación dentro de ellos. En el 2013 creo que fue Miñuque, Moira Millán, empezó a caminar los territorios porque encontró que quizás había quedado medio chico la lucha del pueblo mapuche localmente. Entonces dijo, bueno, hay que organizar a las mujeres que también están pasando por violencias, por injusticias y que son de otros pueblos. Entonces ahí empezó a caminar el territorio, lo cual para nosotros que éramos adolescentes fue muy fuerte porque, bueno, ella, madre soltera, tratando de, bueno, inculcarnos, bueno, esto de la solidaridad, el amor, y nosotros adolescentes dentro de un sistema capitalista patriarcal, era como, no, ella era la egoísta. Finalmente une cuando crece, ¿no? Yo que estoy más grande, soy adulta, logré entender una de sus recorridas. Me acuerdo que vuelve, yo tenía 13, por ahí 14 años, y llorando yo le pedía que no se vaya, porque era como, ¿cómo te vas a ir al territorio a salvar niñas y niños que ni conoces y nosotros estamos acá y también te necesitamos? Y ella llorando también me dice como, bueno, Lian, pero no lo está haciendo nadie, y si yo no lo hago, no lo va a hacer, nadie lo va a hacer.
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0: la revolución necesita pan. Que se ocupen otros de lanzar circulares con prosa brillante. Que se pongan todos los galones que puedan soportar sus hombros. Que otros finalmente hagan peroratas acerca de las libertades políticas. Nuestra tarea específica consistirá en obrar de tal manera que desde los primeros días de la revolución y mientras ésta dure, no haya un solo hombre en el territorio insurrecto a quien le falte el pan, ni una sola mujer que se vea obligada a hacer cola ante una panadería para recoger el pedazo de pan desalvado que le quieran arrojar de limosna, ni un solo niño a quien le falte lo necesario para su débil constitución.
1: Buen día, compañeras, compañeros, compañeres, una vez más encontrándonos para compartir la conquista del pan. Y como siempre estaremos aproximadamente 2 horas dando la difusión a los distintos materiales que nos fueron enviando y también a las cosas que les proponemos en cada encuentro desde el programa. Les recordamos que estamos

saliendo desde Radio La Conquista del Pan, así que para escuchar pueden entrar al blog de la radio, que es radiolaconquistadelpan.blogspot.com. Ahí van a encontrar los reproductores. Y también nos pueden encontrar en Radio Garden, que también está la dirección en el blog. Y si no, pueden bajarse la aplicación si quieren. Y bueno, ponen La Conquista del Pan y le va a aparecer desde donde estamos transmitiendo. Como en cada comienzo, como en cada arranque, lo hacíamos con un tema musical. En este caso escuchábamos a Bianca Pereira, que nos dejaba Memoria Selectiva. Es una cantora de la provincia de Mendoza, acá en la región argentina. Y como en cada comienzo también, y como el arranque característico del programa, es saludar a quienes, bueno, nos van acompañando con las retransmisiones y también con quienes compartimos ideas, proyectos y bueno, y estamos ahí intercambiando siempre ideas durante la semana. Así que saludamos a Noticias de Abajo, Noticiero Libertario de los Medios Libres, Señal de Facebook en la región mexicana. Un abrazo para les compas. FM Diversidad 100.5 en Villa Escolar Formosa. Ahí está el compañero Ariel Cóceres generando contenidos. Y también le mandamos un abrazo al compañero. Timbote de Más, Señal de Facebook en la región uruguaya. Un abrazo para Carlos y todos quienes integran Timbo TV. Y a los que también son parte de la red uruguaya de medios alternativos, que nos dan un espacio para compartir nuestras cuestiones de este lado del charco. Y las retransmisiones que vamos a mencionar son las siguientes para la semana. Los días lunes arrancamos a las 12 horas por La Bulla, comunicación alternativa desde el barrio Rawson en San Luis. La Bulla FM 100.5, labulla.org. Un abrazo a les compas y el agradecimiento por hacernos parte de la programación. Los días jueves a las 8 horas de la región argentina y a las 13 horas de la región española nos pueden encontrar en Radio Topo 101.8 FM en Zaragoza, radiotopo.org. Ahí también le agradecemos a les compas por darnos esta posibilidad de salir con La Conquista del Pan. Así que le agradecemos mucho el espacio también. Los días martes a las 17 horas, horario de la región argentina, 22 horas de la región española, nos pueden encontrar en Radio Alegría Libertaria, alegrialibertaria.org en la dirección. Un abrazo para Javier Ainhoa y pronta recuperación para el compañero y adelante con todos los proyectos. Los días martes y jueves a las 11 horas nos encontramos en De Orugas y Mariposas, radio web artesanal, entrando a la página casandras.org. Casandras con K y la última A se suplanta por una X. Ahí, como decimos siempre, la compañera Carmen haciendo la retransmisión prácticamente desde el comienzo de nuestro programa. Así que ya más de 10 años acompañando la retransmisión. Y bueno, muchas gracias a la compañía también por el espacio durante tantos años para poder compartir el programa. Los días lunes a las 14 horas nos encontramos en Radionauta FM 106.3 de La Plata. Radionauta.com.ar es la dirección. FM 106.3 la antena. Le agradecemos a Nehuen y a todos los compas que integran la Radionauta FM 106.3. Así que, y a, bueno, y a quienes están ahí en el centro, Olga Vázquez, que, y a todas las organizaciones que funcionan también. Ya saben que tanto la radio como las organizaciones pueden contar con La Conquista del Pan para lo que crean conveniente. Seguimos saludando a quienes nos retransmiten. Ahora nos vamos para la zona sur de la región argentina. El sábado a las 21 y el domingo también a las 21 horas, sábado y domingo 21 horas, estamos en Radio Autónoma Piuqué 94.1 desde el barrio El Frutillar en Bariloche o Furiloche. Ahí también los compas nos hicieron un espacio en la programación, así que agradecemos a la Organización Ecologista Piuqué y a todo el colectivo que integra la radio por darnos este espacio. La dirección electrónica es radiopiuque.org.ar. Piuque se escribe con K, así que bueno, de esa manera van a poder escuchar también La Conquista del Pan por ese lado.
Ya que estamos, nos quedamos unos días más, como decimos siempre, y el jueves a las 23 horas en Villa Los Coihues, ahí Fabián también nos da una posibilidad de salir con la conquista del PAN a través de FM Los Coihues 105.5. La antena, o bueno, la dirección para quienes estén fuera de la zona es base.redenfoques.com.ar/FM Los Coihues. Así que bueno, le agradecemos a Les Compas. Y los domingos a las 15 horas tenemos una retransmisión en radio, La Conquista del PAN, como siempre, a las 15 horas. Dicho esto y ya presentado el programa, bueno, el comentario de siempre no va a variar mucho. Seguimos con este gobierno ultraliberal y fascista que sigue mintiendo, haciéndonos parte de su realidad, que no es la realidad que vivimos y atravesamos la mayoría. Y esto va más allá de cualquier tipo de lectura que se pueda hacer, porque la realidad es muy simple. Cuando uno va a hacer el uso de un transporte, tiene que abonar con algún medio, y entonces abona, y este mes la plata dura una cosa, el mes que viene dura menos, el mes que sigue dura un poco menos todavía, también los servicios, también el alimento, bueno, todo lo que ustedes se imaginen se va encareciendo mes a mes, día a día o semana a semana en algunos casos también. Y bueno, y de esa manera los sueldos están pisados, no acompaña todo lo que tiene que ver con las subas y lo que genera y lo que cuesta, bueno, ganar un mango para tener la posibilidad de medianamente un poco cubiertas, porque cubiertas del todo no se puede. Entonces ahí es donde empiezan a jugar la realidad, lo que le dice, lo que dice el gobierno y los medios alcahuetes, que nos pasa a nosotros, ¿no? O sea, porque estamos en esa etapa desde hace mucho tiempo donde a la gente le pasa algo, los medios alcahuetes del gobierno le dicen a la gente otra cosa distinta de lo que le pasa, y en muchos casos la gente compra eso como la necesidad de, primero, hacer un sacrificio porque de alguna manera van a llegar alguna vez a alguna cosa parecida dentro de 250 años, o porque son negadores seriales de la realidad. Y entonces, bueno, después entran todos los discursos y todos los números y todas las cifras y los análisis que tiene el gobierno, como por ejemplo, bueno, ahora se está con el tema de la inflación, que baja la inflación, qué bueno que baja la inflación, qué impresionante, qué necesario, qué oportuno, qué gran presidente este, que bueno, ahora están con el número ese. La cosa es que por más que suba o baja la inflación, la cantidad de gente que pierde el laburo sigue creciendo, la cantidad de la gente en situación de calle también, las personas que van perdiendo derechos y conquistas laborales lo mismo. Entonces, bueno, se atan a un número que, bueno, sí, uno más uno da dos, pero si eso significa que para mantener ese número todos los días tienen que ir perdiéndose vida, trabajo, empleos, calidad de todo lo que uno se puede imaginar, bueno, entonces, ¿qué es lo que está pasando que no se está entendiendo que ese número es una mentira y que también sale desde una oficina que está controlada del gobierno? Pero bueno, para todo eso y para que parezca que es así, es lo que le decíamos, ¿no? Que los medios, por lo general los medios oficialistas o las redes o todas las cloacas estas, están en eso, ¿no? En decirle a la gente lo que les pasa y no dejar que la gente reaccione mayoritariamente por lo que le pasa propiamente en su vida. Afortunadamente parece que va pasando el tiempo, el verso ya no tiene mucha cabida, mucho sentido, algunos se pueden empezar a dar cuenta que los mintieron, que los estafaron, que los llevaron como lo que quieran para que les den el apoyo, y después los terminaron cagando, para hablar en francés. Y bueno, pero todavía cuenta con un gran apoyo, y ahí, bueno, donde después se pueden hacer otro tipo de lectura, donde están las personas que se niegan a aceptar que se equivocaron y los que son confesamente ultraliberales y fascistas que apoyan todo este tipo
de gobiernos y de proyectos que traen hambre, miseria y exclusión, y que día a día, mes a mes, se va agrandando y va creciendo la cifra, como decíamos, de las personas que se van viendo afectadas. Después también, bueno, sigue todos los chisporroteos entre los distintos actores de la política y los distintos sectores, y cómo se posicionen ante cada hecho y ante cada situación, y si de alguna manera pueden sacar alguna tajada para sus construcciones políticas, y se mueren determinados personajes siniestros de los grandes medios que fueron parte también de la vida política en la región argentina. Entonces todo el progresismo y el fascismo lloran porque qué gran persona, qué buena persona que era, qué referente. Estamos hablando de un periodista muy conocido por acá, por esta zona, que también fue parte de una publicación durante la época del último gobierno militar y fascista, cívico, eclesiástico también. Y bueno, y como era característico en ese entonces, era uno de los tantos civiles que apoyaban a la dictadura desde los medios de comunicación. Y como decimos nosotros, como escuchamos por ahí, al gobierno de los civiles a que apoyaron la dictadura se le murió uno de los suyos, así que bueno, que lo lloren tranquilos y que estén todos al lado de este personaje siniestro. Algunos, si pueden llegar rápido, no se estaría perdiendo nada. Pero bueno, pero para comentar, cuando las lágrimas estas de, como se dice, de mentira, y donde la gente políticamente correcta no le hace precio a los que son asesinos y causan todo tipo de daño porque se murieron. Entonces vamos a comentar un poco de qué se trata esta gran persona, este gran periodista, este persona importante de los medios, muy querida en la región argentina, muy querida y muy querida también por este gobierno. Un caso que nos cuenta Alejandrina Barri, que dice: Juan Chiche Helgun, el sujeto en cuestión, era el director de la revista Gente en 1977 y junto a los militares que asesinaron y desaparecieron a mis padres, dirigió una operación de prensa de la dictadura conmigo estando secuestrada, mostrándome como una víctima de mis propios padres y no de los milicos genocidas. Operaciones psicológicas sobre la población civil se llamaban para legitimar los crímenes atroces de las dictaduras. Años peleando por la justicia. Esto es lo que hacía este sujeto. Y lo ponemos porque, bueno, este tipo de cuestiones hace generar conflictos y contradicciones y hace patinar a los que se dan de progresistas, de opositores y que están en contra del régimen, porque después salen a opinar en la misma línea que los fascistas o realizan acciones en consonancia con estos mismos sectores. Un político conocido, también acá de la supuestamente oposición, un gran luchador, dice que supuestamente cercano a los sectores de la iglesia y tantos sectores populares, para nosotros es el responsable máximo de organizar la precarización laboral, pero bueno, dice que fulano, como dice Chiche, es un ejemplo de preservar hasta el final, y me alegro mucho haber podido, igual, de este tipo de cosas. Es lo que también, como reacciona a veces la oposición, el doble discurso, el caretaje, como cuando también en alguna oportunidad le dieron el aval al nombramiento de jueces que empezaron a fallar, ni bien entraron automáticamente a favor del gobierno.
y en contra de todo otro tipo de luchas e intereses donde se hacían denuncias que involucraban a personajes del gobierno, a personajes cercanos del gobierno, a personajes que estuvieron en los otros gobiernos anteriores que generaron las deudas que hoy estamos todavía pagando y más, porque algunos renuevan el nombre y en puestos para seguir generando más deuda, para seguir dependiendo más del Fondo Monetario y de los organismos multilaterales de crédito y seguir aplicando más políticas de hambre, miseria y exclusión para todos mantenerse en el poder y generar las grandes ganancias y los dividendos a sus amigues. Bueno, esto también hace la oposición. Entonces, cuando en el medio de todo esto, cuando salen estos discursos, una persona puede estar un poco perdida y extraviada, y volvemos a lo que le decíamos anteriormente, hace unos minutos. Cuanto más personas vivan por lo que les pasa y no por lo que le dicen los medios alcahuete del oficialismo, y en muchos casos también las cosas que se bajan de los otros medios que supuestamente tienen una línea progre, opositora o lo que fuere, cuando empiecen a manejarse por la realidad, eso que, bueno, que pensamos que es el camino más allá de lo que le quieren hacer creer dentro de las estructuras del sistema, que es ir a cambiar con un papelito cada 2 o 4 años, que es empezar a organizarse de manera libre, con la cercanía, con quien está pasando lo mismo. Bueno, cuando se empieza a ver que otra necesidad, que otra forma de ver la realidad es necesaria, eso es lo que queríamos decir, y que no es cambiando los administradores del sistema, quizá ahí, bueno, las cosas empiecen a cambiar. Por eso que nosotros vamos a seguir en la misma línea, siempre apoyando todo lo que sean los espacios, las difusiones, la lucha, todo lo que tenga que ver con la autogestión, con generar espacios alternativos, y bueno, y de esa manera sumar a eso que pensamos que es necesario y es importante, para poder buscar una salida, porque los que están de un lado después están del otro, los que son oficialismo en un lado son oposición en el otro, después invierten los roles y las políticas que se vuelven a aplicar con algunos matices empiezan a ser las mismas para los sectores que se niegan a verse empobrecidos y atacados por el Estado y el sistema. Vamos a escuchar un próximo tema musical para después venir con los contenidos en audios y todo lo que tenemos para compartir en el programa de hoy. Les propongo entonces que vayamos a escuchar al grupo Inundados Rock. Ahí está, el grupo se llama Inundados Rock, nos habíamos trabado. El tema Cuando el silencio, y ya regresamos para seguir compartiendo muchos más materiales en La Conquista del Pan.

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0: Continuamos en la conquista del PAN, 11-32-66-96-79, característica 00549. Nuestro correo electrónico es laconquistadelpan1936@gmail.com. Nos estamos escuchando por Radio La Conquista del Pan, .blogspot.com o a través de Radio Garden. También tenemos el Facebook ahí como una opción, como siempre decimos, nosotros lo abrimos, si aguanta bien, y si no, bueno, las otras alternativas. Los medios de comunicación y de contacto, si quieren dejar mensajes a través de Facebook, lo pueden hacer. Y si no, a través de nuestro celular, nuestro móvil, por donde recibimos también los materiales y todas las cosas que tenemos para difundir, que es 11-32-66-96-79, característica 00549. Reiteramos, 11-32-66-96-79, característica 00549. Importante la característica para los compas que están fuera de la región argentina y bueno, y de esa manera no tienen problemas después en conectarse con nosotros. Ahora sí, comenzamos con los audios, comenzamos con los materiales, con la cobertura que realiza semanalmente para varios medios, incluido La Conquista del Pan, la compañera Ana. Arrancamos por el día miércoles a ver qué pasó en la zona del Congreso con Nejubilades, las proclamas, las oratorias, los cantos y bueno, todo lo que es característico de esta lucha que ya viene año a año sumando y sumando en cantidad. Tendría que ser mucho más masiva todavía, pero que se reniega a entregar las banderas después de tantos años de lucha y para no perder más derechos de los que vienen perdiendo de manera a diario con cada uno de los gobiernos. Escuchamos los audios de la compañera Ana.
1: Tenemos que saber que nos están destruyendo. Han acabado la matriz productiva del país. Han terminado. Quieren quedarse con nuestros territorios. Quieren quedarse con toda la riqueza que como trabajadores nosotros somos los que la producimos. No crean que las riquezas provienen de empresarios o del capital. El capital lo construimos nosotros. Somos nosotros los trabajadores, nosotras las trabajadoras, las que educamos, las que curamos. Son los trabajadores de la salud que llevan adelante la salud de nuestros compañeros y de todos nuestros hijos. Por lo tanto, es necesario acabar con este gobierno que va en contra de la salud, en contra de los discapacitados, en contra de todo lo que tiene que ver con una vida mejor que la que tenemos esa posibilidad. Solo si el poder pasa a manos de los trabajadores, habrá posibilidades de salir del pozo donde nos han metido.
2: ¡Trabajador! ¡Te estamos avisando que tu jubilación se la están afanando!
3: Y bueno, gracias a la lucha de los jubilados, mucha gente está tomando conciencia. Mucha gente, muchos políticos están tomando conciencia. Yo mi pancarta la quiero mostrar, viste, a todos.
4: Mostrar que te...
3: Porque
4: que va a salir por las radios.
3: No hay cosas que dicen...
4: Carne de máquina, semilla, matanza viva.
3: Claro, mirá.
4: La conquista del PAN.
3: Con respeto al Fondo Monetario Internacional.
4: Ahí vamos.
3: Escuchame. Ellos piden la deuda, que la paguen ellos. ¿Por qué la tienen que pagar los chicos de problemas con discapacidad, los jubilados, que fuimos mal jubilados? Y nosotros sufrimos la política neoliberal de los 90, más atrás la dictadura, nuestros abuelos, nuestros viejos sufrieron, hay que pasar el invierno, el Alzogaray, la Nuce, Onganía, toda esa manga de crap, la Videla.
5: Compañeras y compañeros, nos quieren tomar de boludos. Hace un año Milei nos dijo que teníamos que respetar que los kelpers eligieran si quieren ser argentinos, que teníamos que enamorarlos. Ahora, en cadena nacional, con todo el gabinete atrás, gritó: son población implantada y nos las robaron. ¿Qué cambió? ¿La historia? No. Lo que cambió es que se le está prendiendo fuego el país y necesitamos necesita una bandera celeste y blanca para tapar el ajuste. No defiende Malvinas, usa Malvinas, como hacen todos los gobiernos cuando se están hundiendo. No es soberanía, es oportunismo, es marketing con la sangre de nuestros pibes. Y lamentamos que algunos caigan en ese patriotismo mediocre, un chauvinismo desfigurado. No tenemos oposición consecuente. Se hizo claramente visible cuando los senadores le votaron todos los jueces impuestos por el oficialismo. Por eso, este 19, marchamos todos. Marchamos para organizarnos. Necesitamos coordinadoras en cada barrio, en cada escuela, en cada fábrica, en las facultades, donde decidamos entre todos. Asambleas resolutivas. Si ellos tienen cadena nacional, nosotros tenemos la calle. Nos vemos el 19 y armar una, 100,000 coordinadoras, y que de ahí se geste una gran huelga general hasta derrotar este criminal plan económico. Compañeros, no hay retroceso. Tomemos el cielo por asalto.
0: Bueno, ahí escuchamos una de las tantas jornadas que nos dejó este pasado miércoles. Bueno, como decía, ¿no? Las oratorias, los cantos, lo que cada quien quería manifestar, porque cada espacio de lucha que uno pueda tener para cubrir o para difundir a su alcance, además de la lucha concreta y específica, es sumar todos los conflictos, todas las demandas, y también dejar claro ante las posibilidades de expresarse que pueda haber en los distintos medios y alternativas, como venía acá haciéndose en esto que estábamos escuchando, ¿no? Donde se cuenta un poco y se habla de la realidad, de cómo funcionan sus actores, de cómo se dejan engañar o se engañan por conveniencia propia a otros, y así sucesivamente. Así que está bueno no solo acercarse, porque uno va por una convocatoria, pero se va a enterar de muchas otras luchas, de muchas otras formas de pensar, y bueno, es un espacio para intercambiar, no solo sobre un hecho puntual, sino sobre lo que está pasando en la realidad, y bueno, encontrarse con compañeros. Así que si bien, como se puede decir, que los miércoles es el día en que salen a manifestarse de julgadas, bueno, en este caso también salieron las personas con discapacidad, que la vienen peleando desde hace tiempo, y otros sectores se suman y acompañan con sus reclamos. Y saltó el tema de utilizar la otra vez la cuestión de la Malvina, como cuando fue la dictadura genocida, para el último manotazo. Bueno, esto que son los civiles de ese proceso, también, bueno, lo van a tener como una forma de tapar el descalabro que es la realidad y las penosas situaciones que se están atravesando. Así que, bueno, interesante todos estos intercambios que, bueno, que se vieron plasmados en estos audios, en estos sonidos que nos envió la compañera Ana de esta primera cobertura. Tenemos dos más todavía para compartir. Pero para que no sea muy larga, obviamente vamos a ir metiendo algún tema musical entre medio. Escuchamos ahora a Calla la Orden, Cala la Orden, El Mundo y su Ombligo, y ya regresamos con más en La Conquista del Pan.

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2: Continuamos en la conquista del PAN, 11-32-66-96-79, característica 00549. Nuestro correo electrónico es laconquistadelpan1936@gmail.com y nos estamos escuchando por radio laconquistadelpan.blogspot.com o si no, a través de Radio Garden. La jornada de lucha, las tribunas se van moviendo, llegamos al día jueves a la Plaza de Mayo y bueno, ahí característicamente es el encuentro de la ronda de los jueves, donde desde hace muchos años las madres y distintos organismos vienen planteando sus reclamos, y una cosa característica de los últimos tiempos, de los últimos años, es que también se volvió un escenario de compartir luchas varias y donde el micrófono se abre y se amplifica para que otros sectores puedan tener la posibilidad de hacer sus planteos, hacer sus reclamos. Escuchamos entonces qué era lo que estaba pasando este pasado jueves, convocatorias, invitaciones y muchas cosas más en La Conquista del PAN, en la cobertura de la compañera Ana.
3: Queremos invitar a todos este martes 15 de septiembre, una fecha muy importante. A las 9:30 de la mañana vamos a estar aquí en Plaza de Mayo y a las 10 de la mañana frente al Ministerio de Economía. ¿Para qué? Para seguir exigiendo no a la privatización de AISA, nuestra agua y nuestro saneamiento, las cloacas. ¿Por qué? Porque el gobierno está comprometido en venderlas. Venderle por chaucha y varilla. Venderle por menos casi de lo que se pagó hace unos años atrás como indemnización a la última empresa que había comprado nuestro agua y saneamiento. Y el desastre que se hizo, se fue, se pudo estatizar nuevamente en el 2006 y ahora se quiere reeditar ese desastre. Pero estamos muy, muy esperanzados en esta campaña por la no privatización de AISA. Esta semana estuvimos muchas organizaciones en La Plata haciendo una recorrida del Senado, de la legislatura, de distintos estamentos del gobierno provincial, y justo ese día la Cámara de Apelaciones de La Plata ratificó la medida cautelar que ya había conseguido la Defensoría del Pueblo de la provincia de Buenos Aires. Esta medida cautelar no termina la privatización. La privatización sigue abierta. Lo que dice esta medida cautelar es que la empresa no puede avanzar con el marco regulatorio de la privatización, que significa un grave retroceso en nuestro derecho humano al agua. Entonces, nos abre por lo menos un compás de un poco más de tiempo para seguir fortaleciendo la campaña. Necesitamos a todos y a todas, a todas las organizaciones sociales, populares aquí, de esta zona. Estamos hablando de 15 millones de personas, los que habitamos aquí en la ciudad de Buenos Aires y 26 municipios del conurbano. Esta es una oportunidad de evitar un nuevo desastre. Un desastre que significa lo que el marco regulatorio que han aprobado, con el asesoramiento, hay que decirlo, de la empresa israelí de aguas Mekorot. ¿Qué plantea Mekorot y qué significa el marco regulatorio? Que quien quiere agua, que lo paga. Si no tenés caño que llega a tu casa, a tu barrio en este momento, tampoco lo vas a tener. No lo vas a tener si no lo pagás. El Estado no interviene, deje de tener una política pública de asegurar este derecho humano fundamental, que es responsabilidad del Estado asegurar esa provisión. Entonces, es un momento, somos muchísimas organizaciones, sindicatos, partidos, consumidores, asociaciones vecinales, digamos, de toda la zona, que estamos unidas en esta campaña. Y nos invitamos el 15 de septiembre frente al Ministerio de Economía a las 10 de la mañana. Es un día muy importante también porque el 15 de septiembre, todos vamos a recordar, es el momento en que el gobierno tiene que presentar al Parlamento su proyecto de presupuesto para el próximo año. Y en ese proceso, en ese presupuesto, ese proyecto de presupuesto, ¿qué vamos a encontrar? Vamos a encontrar que el ajuste sigue. El ajuste sigue profundizándose. Que la deuda sigue aumentando. Y con este proceso de privatización, no solamente va a seguir aumentando la deuda pública, porque eso es lo que hace, deja todo el pasivo ambiental, toda la deuda que tiene AISA en este momento, se queda con el Estado. La empresa que lo compra lo va libre de toda responsabilidad. Pero también sabemos que va a aumentar las deudas particulares. ¿Por qué? Porque la tarifa de agua va a seguir aumentando. Tiene la posibilidad de aumentarse por lo menos 3% todos los meses. No importa el nivel de inflación, no importa lo que se cobre, no importa nada. 3% como mínimo cada vez. La empresa tiene garantizado 9% de ganancias en dólares todos los años, y somos nosotros quienes lo vamos a pagar. Así que los invitamos el martes 15 de septiembre, las 9:30 de la mañana, aquí en Plaza de Mayo, y desde 10 de la mañana, frente al Ministerio de Economía, todos juntos, no a la privatización de AISA. Les esperamos.
4: Soy Bordando Luchas Buenos Aires, Bordando Luchas de ayer y de hoy de Buenos Aires, y quería invitarlos a que participen de la muestra que se hace a partir del día 16 en la Facultad de Ciencias Sociales, en Santiago del Estero, ya le digo bien el número, 1029 acá en Cava. No me olviden, 30.000 agujas por nuestros desaparecidos, se van a mostrar rollos de los compañeros de la facultad desaparecidos, y también conmemorando la Noche de los Lápices, porque bueno, es esta semana. Va a estar la muestra desde el miércoles 16 al 2 de octubre. Esperemos que puedan participar. Muchísimas gracias.
5: Charlábamos hoy en la ronda la necesidad de la unificación de todas las luchas que están llevando a nivel nacional, y sobre todo porque cada lucha ha dejado compañeros judicializados, compañeros presos, como Milton y Eneas, que hoy están padeciendo la cárcel después de la lucha por la reforma laboral. En ese sentido, los compañeros de Jujuy nos dijeron que la próxima semana van a venir acá a esta ronda. El caso es que después del Jujeñazo hace 3 años atrás, hay 19 compañeros que están judicializados y el 29 de octubre comienza el juicio. Es muy importante que esto se conozca de acá al norte, sur, este y oeste, porque es la única manera de poder parar este plan, que no es un plan aislado. Después de la lucha, después de los votos que consiguieron en el Senado para que todos los jueces comiencen a tener su lugarcito, empezaron a aparecer todas las causas. Causas que estaban cerradas para los trabajadores se volvieron a reabrir. Inclusive ahora lo de FATE, que este fiscal, un fiscal determina que se tiene que ir a juicio y procesar a compañeros que han salido a la lucha. Entonces, para nosotros es imperioso la unidad y la movilización. Hoy casualmente se va a realizar una reunión de coordinación, pero el objetivo central es cómo logramos la unidad para esa gran movilización para enfrentar este plan.
2: Bueno, ahí queda claro, ¿no? En esta tanda de audios que venimos compartiendo, bueno, todo lo que estábamos diciendo, ¿no? Que se va convirtiendo cada encuentro, cada espacio en una amplificación de las distintas luchas, de las distintas luchas que se van sumando tribunas, reclamos, y también en el análisis que estábamos comentando anteriormente y que también se desprendió en lo que fue el miércoles de la convocatoria de jubilados, ¿no? Empezar a ver, a releer qué es lo que está pasando con esa supuesta oposición que también le da mucho poder, mucha garantía al gobierno, de alguna manera manteniéndole la buena salud a este sistema para que pueda seguir haciendo y destrozando lo que tenga cuanto antojo se le venga en ganas. Bueno, también que se den este tipo de charlas en las movilizaciones, porque como decimos, bueno, en los grandes medios se trata de dibujar alguna cuestión en función de los intereses del gobierno. Y nosotros, grandes medios, o los medios que son supuestamente representantes del sentido de la oposición, a veces por otras cuestiones que vaya uno a saber cuáles son, que no se quieren decir o blanquear, entran en contradicciones o si no en justificar por tal o cual motivo las inacciones de los espacios políticos mayoritarios. Por eso bienvenido todo lo que tenga que ver con la lucha, la planificación y las movilizaciones, como bien ahí se decía, de esta marcha que se va a estar desarrollando el próximo 19, de la cual tenemos algunos audios de espacios en donde se empezaron a generar los primeros encuentros para darle forma y contenido. Escuchamos ahora al grupo América Escarfó, Mis Compañeros, y después venimos con más materiales, con más audios en La Conquista del Pan.

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0: Continuamos en la conquista del pan. 11-32-66-96-79, característica 00549. Nuestro correo electrónico es laconquistadelpan1936@gmail.com. Nos estamos escuchando por Radio La Conquista del Pan. blogspot.com, y si no, también a través de Radio Garden, ahí pueden encontrarnos para escuchar y compartir lo que hacemos. Y como siempre decimos, les avisamos de las retransmisiones al comienzo para que además tengan presentes los medios, amigos y compañeros que nos dan una mano para que también puedan compartir y difundir sus programaciones. En las dos tandas de sonidos que veníamos compartiendo en la conquista del pan, se hacía referencia a unificar las luchas, a las convocatorias, a las marchas, a la bronca, y a una que particularmente se va a estar desarrollando el próximo 19 de septiembre contra Milei, contra el plan, contra los cómplices, por una huelga general. Que cada quien le cargue la consigna del reclamo de lo que crea conveniente, pero que participe, porque también estas son espacios donde no se está convocando mayoritariamente a la participación. Hay que dejarse de joder con el tema de los sectarismos dentro de los propios sectores que puedan considerarse opositores de la izquierda, todo lo que se supone que están en contra del gobierno, la oposición mayoritaria que se ponga las pilas también, pues en el barrio, que se hagan cargo, si quieren esperar, aguantar, discursear, y hacer todas las cosas por los medios con sus sectores de políticos representando en alguna de las cámaras, o si también van a bajar el discurso de que la convocatoria y la lucha es importante llevarla a las calles, y en unidad con todos los sectores. Y los otros sectores, bueno, que también traten de poner por encima el bien común, y sea quien sea el que convoque cuando es una acción así que va contra el objetivo principal que es que tiene este gobierno, que es hacernos percha a todos, hagamos unidad en la acción y después que cada quien piense lo que quiere. Espacios para empezar a generar y a preparar esta marcha se vienen realizando, se vienen dando convocatorias donde distintas organizaciones sociales, políticas y del tipo que se quieran imaginar se encuentran para ver cómo llenar de contenido y darle masividad. Así que vamos a compartir tres audios también generosos de la colaboración de la compañera Ana, que como siempre anda haciendo las coberturas, y después lo envía para que le demos la difusión, de uno de estos tantos espacios de coordinación para esta gran marcha que se quiere desarrollar y que se va a desarrollar este próximo 19 de septiembre. Así que escuchamos esta tanda de audios y después venimos para seguir con otras cosas en la conquista del pan.
1: Buenas tardes, avisamos que la Asamblea Discas en Lucha, en la última asamblea, votó participar de este encuentro y del 19 de septiembre, así que saludamos esta iniciativa. Pasamos a contar que estamos haciendo, desde el 3 de diciembre es el Día Internacional de los Derechos de las Personas con Discapacidad. En diciembre de 2025, luego de hacer la actividad ahí junto a jubilades, en Congreso se decidió en otra asamblea hacer algo todos los días 3 de cada mes.

0: el jueves pasado. Lo que queríamos contar es que también se agregó que por cada día nosotros pegamos unos afiches que preguntan cómo hacen las personas con movilidad reducida para llegar al andén de una estación y cómo hacen las personas con movilidad reducida para subir al colectivo. Porque con esta democracia aparentemente no se está comiendo ni se está educando. Y desde que votamos, para ningún gobierno fue una prioridad la accesibilidad en el transporte público. Por eso nos vamos a agregar a las comisiones de accesibilidad que se crearon en las facultades sociales para llevar esta actividad, esta propuesta de hacer algo los días 3. O sea, imagínense alguna red nacional que pueda poner en agenda la cuestión de la accesibilidad del transporte público. Hay paradas de colectivos en todo el país, estaciones de tren en todo el país. En el subte está, en la ciudad de Buenos Aires está el subte, pero el ascensor no anda en todas las estaciones. Y además está el problemita ese que solo los que tienen domicilio en Capital viajan gratis. Le paso a mi compañera.
1: Gracias. Bueno, buenas tardes a todos. Yo soy Vanessa, mamá de un niño con discapacidad, Lautaro. Me acerco el micrófono. Ahí está, ¿y se escucha bien? Bueno, hola, buenas tardes. Buenas tardes a todos. Yo soy mamá Vanessa, soy mamá de un niño con discapacidad. Hace muy poquito tiempo, bueno, me uní a esta lucha, igual ya la vengo luchando hace 12 años con mi hijo, con los recortes que hay en las obras sociales, que no tienen la plata para pagarle, obviamente, a las terapias, donde cual nos cortan las terapias. Obviamente, ellos también están trabajando y es su derecho. Donde nos cortan los medicamentos todo el tiempo. Mi hijo tiene epilepsia refractaria y no soy la única mamá que pelea por un medicamento, porque si a él le falta un medicamento, a las personas que tienen epilepsia convulsionan, y eso es un gran problema. Con lo cual, bueno, la lucha creo que es de todos, todos juntos, tantos terapistas como médicos, como personas con discapacidad. Nosotros en este caso somos la voz de los que no pueden hablar, porque es una realidad, y bueno, nada, la idea es que nos podamos juntar todos este 19, marchar con nuestra columna de discapacidad, donde están las mamás, papás, terapistas, profesionales, jubilados también con discapacidad, y que podamos, nada, ganar a todo este recorte que se está haciendo últimamente y a la reforma, obviamente, de discapacidad. Gracias.
2: Bueno, buenas tardes. Hoy nos encontramos acá en la asamblea en Parque Lezama. Mi nombre es Ana, soy del Frente de Lucha de Recuperación de Tierras de Guernica. Hace 6 años que venimos luchando por la entrega de nuestras casitas, ya con el tiempo superado. Exigimos al gobernador Axel Kicillof que por favor se haga cargo de sus compromisos, ¿no? Como todos los funcionarios, igualmente estamos acostumbrados a que no cumplan con lo asumido, pero bueno, es parte de su compromiso y lo tiene que cumplir. Entonces exigimos las más de 150 familias que nos adjudiquen las viviendas, que nos entreguen las viviendas para finales de este año, el 2026, cuando ya el plazo se había cumplido hace 2 años atrás. El brutal desalojo fue en el 2020. Este 29 de octubre se cumplen 6 años y exigimos eso. La entrega de nuestras adjudicaciones, la entrega de nuestras casitas para este fin de año del 2026 o para principios del año del 2026.
3: ¿Y qué pensás, por ejemplo, de esto, de la marcha de la bronca? ¿Qué incentivas te apelan, no? ¿Qué puede cambiar algo?
2: Sí, totalmente. Yo creo que se nota ya, porque por ahí puntualizo un poco lo particular de lo que pasa en Guernica, pero lo que nos está pasando, me parece, al pueblo argentino es que está cansado, ¿no? La plata no alcanza, los sueldos no aumentan, los alquileres no se pueden sostener más, las familias no saben qué hacer, todos los despidos que se están dando, exacto, el endeudamiento, y en base a eso no hay ningún tipo de respuesta. O sea, las respuestas que da este gobierno nacional, o sea, que da Javier Milei, son nefastas. Entonces, tenemos que barajar entre... No es que uno se da el lujo de ir de viaje, de vacaciones o darse lujo. O sea, uno tiene que estar barajando si pagarse el boleto o comer. Y en ese sentido, ni pensar en las niñeces que muchas personas tienen a cargo. Entonces, en ese sentido, me parece que poder seguir confluyendo, apostar a la máxima unidad y justamente a la masividad, va a hacer que, bueno, que justamente nosotros podamos seguir construyendo o podamos tener un poco más

0: sólido, digamos, el poder nuestro, que es el poder popular. Eso es lo que tiene que salir en las calles, eso es lo que se tiene que notar hoy más que nunca. Y en ese sentido, bueno, vamos a apostar a seguir articulando en todos los espacios donde podamos ser parte y, bueno, prepararnos con todo para la marcha de la bronca.
1: Qué bueno. Decime, ¿querés dejarnos alguna correo, alguna dirección para que se puedan las compañeras o compañeros comunicarse con ustedes? Porque esto sale para Carne de Máquina, sale para Radio Semilla, Matanza Viva, La Conquista del Pan, va a salir en varias radios, así que sería bueno si vos tenés algún correo o algo que la gente se pueda comunicar contigo.
0: Sí, nosotros tenemos el Instagram, que es Tierra para Vivir Guernica, así que si nos pueden seguir ahí. Nosotros seguimos nuestra lucha y seguimos convocando. Este 29 de octubre también convocamos a todos y a la más amplia unidad para que puedan seguir apoyando nuestra lucha y que, bueno, que nosotros entre todos vamos a poder generar presión a este gobierno que no haga lo que ya ha hecho en otras oportunidades. Y como mismo retomo un poco, ya que tengo un poquito el espacio más amplio, a esto último que hizo la Bullrich, ¿no? que ella retoma nuestra lucha un poco en burla, digamos. Entonces, claro, ¿qué se puede esperar de una persona que le entrega viviendas populares a otros o a la policía cuando ya habían familias adjudicatarias?
1: Muchísimas gracias.
0: Gracias a ustedes.
2: Bien, ahí compartíamos, como les decíamos, ¿no? O sea, la convocatoria de la marcha de la bronca, cada quien desde el colectivo del lugar que pertenece o de la causa que está impulsando, con la forma de divulgar y de sus proclamas, se suman a estos espacios para, bueno, entre todos, buscarle la vuelta, generar encuentros, poner objetivos comunes, no sectoriales, y que, bueno, que después no empiecen tampoco la disputa porque si hay una proclama que tiene que estar esto, tiene que estar lo otro, tiene que estar la idea acá. O sea, cada quien tiene un espacio propio para desarrollar sus políticas sectoriales, y también hay espacios que tienen que tener la importancia de la masividad y de la unidad para el caso puntual, como en este caso es la marcha del 19 de septiembre. Lo escucharon, ¿eh? en los tres espacios que se plantearon de lucha y de reivindicaciones. Bueno, ahí escucharon el mismo reclamo. Continuamos en La Conquista del Pan, todavía nos quedan los libros de Anars, un montón de cosas para compartir, algunos otros audios que también tenemos para darle difusión en el programa. Ahora vamos a escuchar un material de archivo de las tantas cosas que tenemos ya desde la radio La Conquista del Pan en general. Durante la década del 80 hubo un montón de surgimientos posteriores a lo que fue la dictadura fascista y la guerra de Malvinas, de un montón de grupos que por ahí quedaron en un demo, quedaron en una prueba, en un sonido que después se perdió en el tiempo. Otros por ahí pudieron armar alguna carrera y acomodarse en los escenarios, en fin. Bueno, este es un demo, una banda que se llamaba Punto Suspensivo. Vamos a saber cuál fue el destino de este grupo. Y lo compartimos como un sonido de los 80 en La Conquista del Pan. Recordando, vaya a saber qué será de los integrantes, o quizás están en otro y nosotros no tenemos referencia. Puntos suspensivos y seguimos en La Conquista del Pan.

0: Te voy a decir un poema de un amigo anarquista, Nolvelto, el autor. Puedo ser camisa, puedo ser bolsillo, puedo ser corbata o un calzoncillo. Puedo ser remera, puedo ser cordones, puedo ser chaleco o unos tiradores, pero nunca un botón.
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2: Continuamos en la conquista del PAN, 11-32-66-96-79, características 00549, nuestra vía de contacto. Correo electrónico laconquistadelpan1936@gmail.com. Para escucharnos, radio laconquistadelpan.blogspot.com, y si no, a través de Radio Garden, o en este caso también sumamos el Facebook, que por ahora va todo aparentemente bien. Nunca seré un botón, botón de todos estos que son parte del aparato represivo del Estado y que obviamente nos olvidamos de comentar. Pero bueno, lamentablemente ya es un panorama también de las convocatorias. Este pasado miércoles reprimieron una vez más a jubilados y a personas con discapacidad. La política clara, ¿no?, del gobierno miserable entra con represión a como el lugar. Y de otros gobiernos también lo utilizan para que sean los garantes de sus políticas. Ahora ya nos metemos en lo que tiene que ver con la difusión de uno de los libros de la colección Utopía Libertaria, de los libros de Anarre, como decimos siempre, esta colección tan necesaria según nuestra óptica, tan importante en lo que tiene que ver con la difusión de los aportes de compañeros anarquistas, compañeros de día a lo largo de la historia, incluso hasta el presente, rescatando hechos, proponiendo alternativas, visiones, salidas. Bueno, todo esto es la colección Utopía Libertaria. Y como siempre decimos, quienes puedan comprarlas, los compañeros le van a agradecer, porque bueno, esto es, hay un trabajo que hay que cubrir, hay materiales y que también tienen un costo, y bueno, para que la cosa pueda llevarse adelante y estar el libro en el formato clásico, las dos tienen que poder cubrirse, y eso es lo que tiene que, y lo que se hace mayoritariamente con la venta, ¿no? Pero bueno, quien no lo pueda hacer, también en la misma página, en el mismo lugar, está la opción de poder descargar el libro en formato PDF, el libro completo en formato PDF libre y gratuito, que eso también es importante. O sea, los compas no se quedan solo con querer vender, sino también abren esta posibilidad para que nadie se quede sin la posibilidad de la lectura, que es importante. Y nosotros sumamos como iniciativa e incitamos a que lo hagan quienes descarguen los PDF, que por ahí algún compañero o compañera, alguien que no tiene mucho acceso a internet o no tiene acceso a las tecnologías mínimas y básicas que se precisan para algunas cuestiones de la vida, como aplicaciones y otras cosas, y tiene algún teléfono viejo, alguna computadora con alguna limitación, como es un formato tan antiguo y tan clásico, seguramente se le puede dar vida a ese aparato para que pueda soportar el formato, y el compa o quien esté en ese momento también pueda tener acceso a la lectura sin tener que depender de internet y todo eso. Así que bueno, es cuestión de buscarle la vuelta y hacer extensiva la difusión del material para que nadie se quede sin leer. Bueno, el libro que vamos a compartir hoy es Dios y el Estado, y la compañera que nos va a hacer una reseña para saber de qué se trata es la compañera Mercedes, así que la escuchamos.
3: Dios y el Estado. Aquí el autor despliega un antiteísmo visceral, un humanismo radical ante una imagen terrible y vengativa de Dios, y se aleja de las teologías religiosa y estatal que suponen al hombre esencialmente malo y peligroso. Sostiene que la religión es consecuencia de una insuficiente confianza en la humanidad y que el Estado no solo es inaceptable porque regula y garantiza la desigualdad económica y política, sino que, como sucedáneo del principio jerárquico divino, humilla y empequeñece al hombre. Mijaíl Bakunin, al tiempo que polemizaba con monarcas y reformistas, organizaba conspiraciones y fundaba grupos de afinidad, mantenía una correspondencia múltiple y redactaba panfletos y proclamas tan virulentos como certeros. Su vida fue una incesante aventura, y así como iniciaba tareas que otros debían continuar, pues ella se encontraba en otros dominios de la acción, también solía planificar y comenzar libros que jamás finalizaba, o redactaba prólogos y consideraciones filosóficas que se bifurcaban hacia otros temas y asuntos políticos acuciantes. Dios y el Estado es uno de esos frutos intermitentes. Invitamos a leerlo, disfrutarlo y difundirlo. Salud y revolución social.
2: Bien, le agradecemos a la compañera Mercedes por haberle puesto la voz a esta promoción. Y bueno, invitamos a acercarse entonces al lugar donde se encuentran en la red los libros de ANAR. Pon el libro de ANAR, le va a saltar en distintas posibilidades. Y para bueno, que hagan la compra si pueden, y si no, para que se descarguen el material, lo lean y lo difundan y lo compartan. Y bueno, como siempre decimos, si de todo eso se llevan cosas a la práctica, en lo cotidiano, mucho mejor y mucho más sentido tiene todo. Así que bueno, un abrazo a Juan Carlos, que siempre me hace la segunda con alguna información complementaria del link del libro en cuestión, para que ustedes, si quieren, lo piden y lo tenemos en un momento. Y si no, bueno, pueden ir ahí, recorrer todo lo que son la colección y bueno, y elegir el que ustedes quieran, además del que nosotros vamos difundiendo programa a programa. Así que a Juan Carlos, el libro de Anardes, a los compas de la Biblioteca Popular José Ingenieros, a todos los compas de Madre Selva, Editorial, bueno, a todos los compas que si mencionamos a algunos siempre nos quedamos sin nombrar a otros, que ponen los espacios a disposición, ya sea en las librerías, los centros sociales o los Ateneos, para la promoción y la difusión de la lectura, bienvenido sea. Saludo para todos por igual y están invitados a participar en la conquista del PAN. Escuchamos a La Tranza, como les decía, de Chile, Escándalo en la Ciudad, y regresamos luego con más en La Conquista del PAN.

0: El pueblo sufre y pregunta qué hacer para salir de la miseria, reconocer y proclamar que ante todo cada cual tiene el derecho de vivir y que la sociedad debe repartir sin excepción los medios de subsistencia que dispone, obrar de suerte que desde el primer día de la revolución sepa el trabajador que un nuevo horizonte se abre ante él, que en lo sucesivo nadie se verá obligado a dormir debajo de los puentes junto a los palacios, a tiritar de frío cerca de los comercios de pieles, a permanecer en ayuno mientras haya alimento, que sea todo para todos y prodúzcase al fin en la historia una revolución que piense en las necesidades del pueblo antes de leerle la cartilla de sus deberes. Ior Kropotkin en La conquista del pan, 1892.
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2: Continuamos en La conquista del pan. 11-32-66-96-79, característica 00549. Nuestro correo electrónico es laconquistadelpan1936@gmail.com. Nos escuchamos por radio laconquistadelpan.blogspot.com o si no a través de Radio Garden. Les decía que una de las tantas invitaciones que tenemos de actividades que nos llegan la vamos a compartir en este segmento y que tiene que ver con las luchas anticarcelarias, con las persecuciones y con los procesos que los distintos estados en la región que fuere le arman a los compas que luchan, a quienes se rebelan y a quienes están cansados de ser parte de los engranajes que propone el sistema. Bueno, ya saben que nosotros desde hace mucho tiempo venimos difundiendo esto a través de la guitarra libertaria sobre las distintas campañas anticarcelarias o de persecución a luchadores, libertad siempre a los presos, presas, preses por luchar en donde fuere. Y bueno, la actividad que le íbamos a mencionar es aquí, es un encuentro anticarcelario, derribando fronteras, situación actual de compañeros secuestrados por el Estado chileno. Esto va a ser en la Biblioteca Anarquista La Idea, el miércoles 16 de septiembre a las 18:30 horas. Así que pueden buscar ahí donde está este flyer, que van a encontrar alguna ampliación de la información, algún comentario o cosa que puedan hacer, también lo pueden destinar ahí. Biblioteca Anarquista La Idea, miércoles 16 de septiembre, 18:30 horas, encuentro anticarcelario derribando fronteras. Y de eso se trata también el programa La conquista del pan, por convicción y por una cuestión ideológica también de derribar todo tipo de fronteras. Por eso es que vamos a compartir dos audios que hacen referencia a esto que veníamos hablando, mencionando anteriormente. Una que tiene que ver con México, que es la libertad para Chevec. Chevec es Arturo Lugo Macías, compañero mexicano preso por el Estado. Y la que tenía que ver con Chile, que seguramente se va a tratar en este encuentro, era para Juan Aliste Vega, también preso por luchar en Chile. Escuchamos entonces estos dos testimonios. Arrancamos con el de México y cerramos con el de Chile.
3: Campaña Libertad Secuestrada, la guerra de la UNAM contra sus estudiantes. La campaña exige el retiro de los cargos contra Arturo Lugo Macías, detenido casi 6 años después de haber sido víctima de un ataque paramilitar en la FES Acatlán y una investigación real de la violencia institucional en la universidad. Colectivos de estudiantes, feministas y organizaciones de derechos humanos presentamos hoy la campaña Libertad Secuestrada, la guerra de la UNAM contra sus estudiantes, en demanda del retiro inmediato de los cargos contra Arturo Lugo Macías, Chevec, y del cese de la persecución penal contra quienes fueron víctimas del ataque armado del 5 de abril del 2020 en la Facultad de Estudios Superiores FES Acatlán.
4: Arturo Lugo Macías fue detenido el 8 de enero de 2026 en Guadalajara, acusado de daño a la propiedad ajena con agravante en pandilla, por hechos ocurridos casi 6 años atrás. Según testimonio de sus compañeras, al momento de la detención, las propias autoridades reconocieron que la fiscalía ya buscaba cerrar el caso, pero que la UNAM insistía en mantenerlo abierto. La campaña sostiene que, casi 6 años después de aquella madrugada, la universidad no persigue a los agresores, sino a uno de sus agredidos.
5: En marzo del 2020, ante la falta de respuesta institucional a sus denuncias de acoso y violencia de género, la colectiva feminista Argüenderas y Revoltosas se dispuso a ocupar un espacio en la FES Acatlán, un plantel periférico de la Universidad Nacional Autónoma de México, UNAM. Usándolo como refugio, pero también como un acto de protesta, en solidaridad se sumaron estudiantes del espacio anarquista Cubo 906, entre ellos Arturo. En la madrugada del 5 de abril del 2020, un grupo de entre 7 y 10 hombres con vestimenta táctica, pasamontañas, armas de fuego y galones de gasolina ingresaron por la fuerza a ambos espacios. Los amenazaron de muerte, torturaron a 2 estudiantes, prendieron fuego a las puertas del cubículo ocupado y agredieron sexualmente a varias compañeras. Arturo sufrió quemaduras de segundo y tercer grado en el 36% del cuerpo, al ser rociado con gasolina por miembros de ese grupo armado, aún no identificado. Durante el ataque, los agresores gritaron: "Esto es un mensaje de Erasmo", en alusión a Erasmo González Castro, el entonces jefe de vigilancia del plantel.
0: La campaña denuncia que la UNAM invirtió el relato de los hechos. Sus comunicados centraron todo en el incendio del edificio de gobierno como atentado contra su patrimonio. Omitieron las agresiones físicas y sexuales y difundieron a los medios fotogramas recortados que mostraban a estudiantes identificables mientras dejaban fuera de cuadro a los hombres armados. El ataque armado nunca fue investigado.
6: El 6 de febrero de 2026, Arturo obtuvo una libertad condicionada con prohibición de acercarse a la FES, custodia de la Guardia Nacional, firma periódica y prohibición de salir del país. Pero el proceso penal sigue abierto. Esa medida no es libertad, sino vigilancia y castigo administrado que mantiene vigente la violencia contra la organización estudiantil.
4: La campaña exige, primero, el retiro inmediato de todos los cargos contra Arturo Lugo Macías y el cese de la persecución contra los estudiantes del 5 de abril. Segundo, una investigación real del ataque armado del 2020 y la identificación de sus autores materiales e intelectuales. Tercero, que la UNAM asuma su responsabilidad por los hechos ocurridos dentro de sus instalaciones y ponga fin al uso del aparato jurídico universitario para reprimir a su comunidad organizada. Convocamos además a la comunidad universitaria, a los medios de comunicación y a la sociedad en general a sumarse a la campaña y a dar máxima difusión al caso para que no se convierta en un precedente más de la represión contra quienes se organizan y protestan de manera colectiva.

0: las últimos momentos, durante la tarde de ayer, el reo de alta peligrosidad regresó a la cárcel. Se trata de Juan Aliste Vega, condenado por el homicidio del cabo Luis Moyano. Ángela Mejía tiene todos los detalles.
1: El show mediático avanza. El poder, con su brazo judicial y penitenciario, cobra venganza contra el compañero Juan Aliste Vega, quien ha vivido como ha elegido. En el ayer, combatiendo a la dictadura de Pinochet, y en el hoy, a la democracia de los ricos. Actualmente, una enfermedad terminal es el diagnóstico del compañero. La situación es de extrema gravedad. No quedes indiferente. Hoy como ayer, exijamos su salida a la calle.
2: Aislamiento, pregunta.
1: Juan Aliste Vega, prisionero subversivo, a la calle ahora.
2: Pero tú sabes,
1: mientras exista miseria,
2: en tus carnes,
1: habrá rebelión.

De esta manera compartíamos los dos audios que nos llegaron para darle difusión a estas campañas por la libertad, tanto de Arturo Hugo Lugo Macías, Arturo Lugo Macías, recuerden, en México, y Juan Aliste Vega en Chile. Toda nuestra solidaridad, y bueno, y recuerden que, como les habíamos mencionado, esta próxima actividad que se va a estar desarrollando en la Biblioteca Anarquista La Idea, este próximo 16 de septiembre, encuentro anticarcelario, derribando fronteras, situación actual de los compañeros presos secuestrados por el Estado chileno, 18:30 horas, así que bueno, busquen y ahí el lugar del flyer este que estamos haciendo, Biblioteca Anarquista La Idea, para cualquier tipo de cuestión que quieran averiguar, alguna información complementaria. Vamos a escuchar un poco más de música y después ya venimos para la última parte del programa. Escuchamos ahora al grupo Mamá Chola, que nos va a dejar La Semilla, y ya regresamos.

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1: Continuamos en la conquista del PAN, 11-32-66-96-79, característica 00549. Nuestro correo electrónico es laconquistadelpan1936@gmail.com. Nos estamos escuchando por Radio La Conquista del PAN. blogspot.com, o si no también en Radio Garden nos pueden buscar para escuchar el programa y la radio en general. Nos olvidamos de mencionar que, bueno, Mamachuela, a veces cuando tenemos la información la decimos, es un grupo que hice un plato de cumbia con ingredientes, son un grupo de compas de la región uruguaya, así que bueno, Mamachuela Uy, así es como la pueden encontrar en el Instagram. Y ahora compartimos uno de los tantos segmentos, fragmentos que nos gusta mucho, que es parte importante en lo que tiene que ver con la conquista del PAN, con la radio y el programa, que son historias, hechos y anécdotas, este espacio que va los lunes, miércoles, viernes y domingos a las 19 horas y que es importancia y es, digamos, la columna de este proyecto, que es la difusión de luchas, contenido varios y materiales que se aportan desde distintos espacios, compañeros que lo realizan para que nosotros le demos difusión. Así que escuchamos de qué se trata este caso y ya regresamos.
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3: Hola, os doy la bienvenida a este nuevo análisis. Hoy vamos a enfocar esto como una auténtica clase magistral de historia, ¿vale? Vamos a sumergirnos de lleno en un tema fascinante. Veremos cómo el anarquismo no fue algo que, bueno, apareció de la nada por arte de magia, sino que surgió como una respuesta directa, muy específica, a las condiciones materiales de la época, concretamente a esa rápida y brutal expansión del capitalismo y del Estado moderno. ¡Empezamos!
4: Bueno, aquí tenéis nuestro plan de estudios para hoy. Arrancamos con los orígenes del movimiento, pasaremos por la teoría y la práctica revolucionaria, luego veremos esas redes globales y la acción directa, para acabar con el debate frente al socialismo de Estado y ese concepto tan interesante del dualismo organizativo histórico. Vamos a por ello.
3: Así que, punto número uno, los orígenes del movimiento, el capitalismo y el Estado. Para entender todo esto, tenemos que anclar firmemente estas ideas en la cruda realidad de la revolución industrial. Estamos hablando de una época de cambios sociales brutales en toda Europa. Si nos fijamos en todo el recorrido, desde mediados del siglo XVI, con el surgimiento del Estado moderno, hasta la Internacional de Saint-Imier ya en 1878, nos damos cuenta de una cosa fundamental. No se trataba de cuatro intelectuales debatiendo en un salón, ¿qué va? Eran respuestas obreras directas, literales, a unos cambios estructurales y económicos gigantescos que estaban transformando la sociedad de arriba abajo.
4: Y para meternos de lleno en este análisis, nos vamos a basar en una obra sencillamente imprescindible, Means and Ends, de Zoe Biker. Es un trabajo espectacular que documenta a fondo la evolución de este movimiento entre 1868 y 1939, y lo hace utilizando registros y fotografías históricas increíbles para devolvernos esa visión original de los trabajadores organizados. Básicamente, nos enseña sus principios desde dentro.
5: Pasamos al bloque 2, teoría y práctica revolucionaria, y esa necesaria unidad entre medios y fines.
6: Aquí es exactamente donde entra en juego lo que conocemos como la teoría de la práctica. A ver, este concepto es absolutamente clave. Nos dice que la acción humana no trata solo de conseguir resultados externos tangibles, sino que el propio hecho de organizarse, de luchar en el día a día, transforma profunda y simultáneamente la naturaleza interna de las personas. Es decir, cambiar el mundo nos cambia a nosotros mismos en el proceso.
3: Y esto lo resumió a la perfección Enrico Malatesta, con una metáfora que es, sinceramente, brillante. Él enfatizaba esa estricta necesidad de mantener una unidad inquebrantable entre los medios que usamos y los fines que buscamos. En pocas palabras, quien toma un desvío equivocado hacia el autoritarismo jamás va a llegar a un destino libertario. Es pura lógica, ¿verdad?
6: Por eso mismo, esta filosofía tenía clarísimo que las estructuras de la clase trabajadora debían ser prefigurativas. ¿Y esto qué significa en la práctica? Pues que los métodos de lucha tenían que reflejar de manera directa en el aquí y el ahora esa sociedad libre y sin Estado que querían alcanzar. La ética tenía que ser la brújula de cada acción táctica. Nada de postergar la libertad para un futuro idealizado. Había que vivirla mientras se luchaba por ella.
4: Bloque 3. Vamos a ver las redes globales, la acción directa y cómo se dio esa increíble expansión transnacional. Hay que tener muy claro que desde sus inicios el anarquismo fue un fenómeno profundamente global y súper interconectado. No se quedó aislado, se difundió a la velocidad de la luz por continentes enteros. ¿Y cómo? Pues gracias a esos incesantes flujos migratorios de trabajadores y al tremendo alcance de la prensa obrera internacional. Fijaos en el tremendo salto desde sus bases europeas con la Primera Internacional hasta consolidarse fortísimamente en las Américas y, cómo no, dejando también su huella en Asia con los primeros grandes sindicatos.
6: Claro, su herramienta principal era la acción directa. Esto significaba priorizar siempre la fuerza de las bases obreras, olvidándose de esas lentísimas reformas institucionales o electorales del Estado. Se apoyaron muchísimo en el inmenso poder organizativo de las redes de inmigrantes multiétnicos. Y un punto vital, absolutamente crucial, la inclusión activa de las mujeres trabajadoras en la lucha histórica por la emancipación universal. Ellas fueron clave en todo esto. Utilizaban huelgas, boicots y crearon espacios físicos como los famosos ateneos que funcionaban como verdaderos motores educativos y sociales.
4: Llegamos al cuarto punto. Anarquismo contra socialismo de Estado. Y esa famosa ruptura en la Primera Internacional.
6: Si queremos entender los movimientos obreros del siglo XIX de verdad, tenemos que pararnos en este debate fundamental. Los anarquistas históricos rechazaron de plano la estrategia centralista de sus contemporáneos, los socialistas de Estado. Fue un choque de trenes total. Mientras una facción defendía usar la política parlamentaria y conquistar el poder del Estado a través de partidos políticos, los anarquistas insistían en algo radicalmente distinto: abolir el Estado directamente mediante esa acción directa prefigurativa de la que hablábamos hace un momento.
7: ¿Y por qué esta postura tan tajante? Pues porque para el movimiento libertario, capturar el Estado presentaba un peligro objetivo y sistémico. Partiendo de esa creencia irrenunciable de que los medios dan forma a los fines, conquistar el inmenso aparato estatal se veía, por pura lógica, como un camino que solo iba a crear una nueva clase dominante centralizada, una élite burocrática que terminaría imponiendo un control minoritario sobre el resto de la población.
6: Y finalmente, el bloque 5, el dualismo organizativo histórico, o cómo combinar organizaciones de masas con grupos específicos. A ver, enfrentarse a la represión estatal no era nada fácil. Así que implementaron lo que llamamos el dualismo organizativo, una estrategia intencionada de dos frentes súper inteligente que multiplicó la fuerza del movimiento. Por un lado, tenías la construcción de sindicatos amplios, enormes, abiertos a todos para las batallas económicas del día a día. Y en paralelo, simultáneamente, la formación de grupos más pequeños, específicos, dedicados 100% a mantener viva e intacta la teoría y la brújula ideológica revolucionaria.
7: Claro, la pregunta evidente es cómo unes ambas cosas sin que una acabe mandando sobre la otra. Ahí nace el concepto de la trabazón, un vínculo completamente orgánico. Ambos grupos coordinaban sus esfuerzos estratégicamente, operando juntos. Pero el gran secreto de su éxito es que el grupo ideológico jamás formaba una jerarquía oficial de mando sobre el sindicato de masas. Mantenían siempre, sin excepciones, ese compromiso ético con una toma de decisiones horizontal y equitativa.
6: Después de toda esta clase magistral de historia política, nos queda una reflexión final absolutamente necesaria. Tenemos que preguntarnos, si esos medios moldean inevitablemente los fines, ¿cómo aplicamos esta insistencia histórica a nuestros propios métodos organizativos hoy en día? Es una lección vital del pasado que nos deja deberes muy serios, con profundos ecos en cómo concebimos la organización colectiva y la acción directa en el presente. Y bueno, con esta gran pregunta resonando, lo dejamos por ahí. ¡Hasta la próxima!
1: Bueno, de esta manera compartíamos este audio que nos acercaron, que tiene por nombre Manifiesto de la Anarquía, de Anselme Belarrigue, ahí está, del año 1850, acá nomás, hace un par de añitos nomás, donde, bueno, son interrogantes que van pasando de generación en generación, se van adaptando a las luchas, a los movimientos, a las organizaciones de cada tiempo, y después cada espacio, cada lugar, cada región, pero bueno, son los planteos de siempre que hay que ver cómo se adaptan a las luchas cotidianas en los espacios en donde estamos, teniendo en cuenta los entornos y también los derroteros históricos y políticos de las organizaciones en cada espacio, ¿no? Porque no hay una receta que sea única, que se aplique por igual en todos lados con las mismas herramientas y de la misma forma. Así que bueno, bienvenido a estos aportes entonces del segmento Historias, Hechos y Anécdotas, que se emite por Radio La Conquista del PAN los días lunes, miércoles, viernes y domingos a las 19 horas. Y de esta manera nosotros estamos llegando al final por hoy del programa. Así que como en el comienzo vamos a mencionar a las radios amigas y compañeras que nos acompañamos en proyectos y opiniones varias. Noticias de Abajo, Noticiero Libertario de los Medios Libres, señal de Facebook en la región mexicana. FM Diversidad 100.5 en Villa Escolar Formosa. Timbote de Más, señal de Facebook de la región uruguaya. Retransmisiones, lunes 12 horas, La Bulla, comunicación alternativa del barrio Rawson San Luis. 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Y los domingos a las 15 horas en Radio La Conquista del Pan, y mencionamos una vez más que el domingo por la mañana ya lo subimos a las redes, al programa, y lo difundimos también para que si no pueden escuchar en alguna de las retransmisiones, lo puedan escuchar después cuando quieran, cuando tengan ganas y cuando no sepan qué hacer en algunas de las otras direcciones. Ahora sí, nos vamos, como siempre, diciendo viva la lucha de los trabajadores, las trabajadoras, les trabajadores, los colectivos, los movimientos sociales. Salud y libertad, que vivan todas las luchas y que viva la anarquía. En vivo nos encontramos en 7 días. Nos vamos escuchando ahora el grupo Cato Ska, que nos dejan una versión del tango Naranjo en Flor. Y en 7 días nos volvemos a encontrar. Salud.

Por hoy llegamos al final de la conquista del pan. Les recordamos que pueden participar enviándonos opiniones y lo que quieran que le demos difusión por medio de un mensaje de audio por WhatsApp al celular 11-3266-9679 con la característica 00549. Estos materiales los recibimos hasta la hora 20 de Argentina los días viernes y después lo traemos para compartir con las compañeras y los compañeros. Hasta nuestro próximo encuentro. Salud y libertad.

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muy buenas tardes. Le damos la bienvenida a un nuevo programa de Territorialidades, el programa radial de la Asamblea Parabachasca. Transmitiendo en vivo a través de la 92.9, a través de diariotortuga.com y mediante el Instagram de la Asamblea Parabachasca. También estamos saliendo a través de las diferentes radios compañeras que toman la transmisión y la llevan a sus territorios, como son FM La Tribu de la Ciudad Autónoma de Buenos Aires, La Che Comunitaria desde Junín de los Andes, Radio Autónoma Piuqué desde Bariloche, Radio Panamericana y Radio Roja desde el Valle de Punilla, La Local Parabachasca desde Arizacate, Radio Revés desde la Facultad de Ciencias de la Comunicación de la Universidad Nacional de Córdoba, FM La Chispa desde el Centro Oftalmológico Che Guevara, Radio Nauta, la Radio Comunitaria de La Plata, Radio Sin Dueños de Tupungato, provincia de Mendoza, y en vivo estamos saliendo a través de Radio Comunitaria La Encendida desde Chilecito, provincia de La Rioja.

0: Damos inicio a un nuevo programa de este modo de territorialidades. Alejandra Noemí Pericet, muy buenas tardes.
1: Muy buenas tardes, Diego Aranda. ¿Cómo estás?
0: Bien, todo bien. ¿Vos? ¿Me escuchás? Me decía que no me escuchabas.
1: Sí, te escucho, te escucho.
0: ¿Segura?
1: Sí. Te escucho medio raro, pero te escucho.
0: Serán tus oídos, me parece.
1: ¿Cómo estás?
0: Bien.
1: ¿Cómo te ha tratado esta semana?
0: Una semana para el olvido, la verdad.
1: ¿Sí? ¿Están así?
0: Sí, demasiadas cosas.
1: Muchas cosas.
0: Demasiadas cosas, el cambio de tiempo, se viene el frío nuevamente al Valle de Parabachasca. Hoy hemos tenido todo. Frío a la mañana,
1: lluvia.
0: Sol, calor, lluvia.
1: Y ahora están,
0: queriendo entrar el frío.
1: Sí. Y el fin de semana está pronosticado bastante frío, ¿no?
0: Bastante frío.
1: Ya que estamos con el tema del tiempo, ¿querés que te diga el pronóstico de hoy?
0: Los datos del tiempo, a ver.
1: Los datos del tiempo, muchas gracias. 16 grados en este momento. Uh-huh. Hoy la máxima fue de 19, de 8 grados la mínima. Y mira, te paso la data para mañana.
0: A ver.
1: 17 grados, baja la temperatura 2 grados, uh-huh. 7 la mínima. Y mira el sábado, 7 grados está pronosticada la máxima. Hay que comprar leña. Hay que de nuevo no guardar
0: buscar.
1: Los pullovers, sacar.
0: Pero bueno.
1: Quien pueda y quien no pueda. De todas formas, hay que buscar alguna forma de calefaccionarse porque va a estar frío.
0: Bien, bueno. En los controles, puesta al aire, musicalización, Marcelo Riol. Hola Marcelo, ¿cómo estás?
1: ¿Cómo están?
0: Bien, ya de lleno hoy acompañándonos ahí en la operación técnica y demás. Uh-huh. Hoy también con compañía que van acercándose a la tortuga, a la operación técnica para hacer nuevos programas también. Así que bienvenidos por eso.
1: Bienvenidos.
0: Bueno, Pericet, ¿qué tal?
1: ¿Qué semana? ¿Cómo se nota además el peso del año? Porque septiembre, hoy ya estamos 9 de septiembre, una locura cómo pasa el tiempo. Pasa muy rápido y el cuerpo lo resiente. Estamos agotadas, porque, bueno, son muchas cosas las que nos han atravesado este año, ¿no? Entonces, evidentemente que la sentimos, y el cansancio y todos los problemas que se acarrean, y el cuerpo es el que resiste también.
0: Mañana, quienes somos docentes, tenemos día no laborable.
1: Hoy sí, qué lindo.
0: Por ser día del maestro.
1: Qué lindo. Hoy hablaba justamente de la desvalorización que hay de los docentes y las docentes en nuestro país.

0: particularmente acá en Córdoba, y acá en Altagracia lo vamos bajando.
1: A ver, ¿por qué? Comentaba, ¿cómo surgió el tema?
0: No, porque hay una cuestión, no es menor el que, por ejemplo, hoy, que siempre fue un día, el 10 de septiembre fue el día en que se festeja, ¿no? Se le recuerda, o se le dice algo a los docentes, o se le hace una cartita, o lo que fuese.
1: Muy en primaria, eso, secundaria.
0: Bueno, voy a hablar de primaria. Bien. Porque aparte el día del profesor es ¿cuándo es? El
1: 17 de septiembre.
0: Bueno, ponele. Pero es diferente, la secundaria es otra historia. Para mí el termómetro es la primaria. Entonces, hoy justamente hablábamos de la desvalorización que hay del docente y de la docente, y que se traduce en estas fechas, ¿sí? No es en vano, y no cae en saco roto hablar mal de los docentes y de las docentes, criticar. Ahora han salido las pruebas, los resultados de las pruebas PISA, la culpa es hacia los docentes, y no hay una reflexión en torno a lo que nos sucede como sociedad, ¿no? Y que la escuela no es más que un reflejo de eso. Pero la desvalorización que notamos, la falta de consideración hacia los docentes, la crítica permanente, y desgraciadamente las familias están atravesadas por esa narrativa, ¿no?, que circula en nuestra sociedad. Entonces, obviamente que después niños y niñas llegan a la escuela con esa desmotivación, esa falta de empatía con su docente.
1: Bien. Bueno.
0: Sobre todo para esto, para decirle, no sé, feliz día. Claro. Que no es menor, la cuestión de lo afectivo no es menor.
1: Está bien.
0: Bueno, eso quería decir.
1: Bueno, tal vez podemos pensar en una nueva columna que sea docentes
0: no
1: de Pravachasca.
0: Ah, porque yo, no sé, pensé que ibas a alargar algo de la maestra Ciruela, cada vez que lo decís, maestra Ciruela o lo otro. No. Es serio lo que estoy diciendo.
1: Sí,
0: muy
1: por supuesto,
0: serio.
1: Que sí,
0: y nos atraviesa, vos también.
1: Sí, claro.
0: Hoy
1: que
0: hablamos
1: sí,
0: de eso.
1: Sí, solamente agregamos, decimos que están los resultados, los comentarios tienen que ver con los bajos resultados en las evaluaciones PISA, justamente, pero poco se habla de los bajos salarios docentes.
0: Exacto.
1: Por ejemplo, ¿no?
0: Sí, o de las cuestiones estructurales que tienen que ver con... Y
1: hablar de las realidades de las familias, de los pibes que concurren a la escuela, ¿no? De los sectores populares.
0: Totalmente.
1: Nos referimos, ¿no?
0: Sí, y en un contexto donde quieren modificar justamente la ley de educación para seguir empeorando la situación. Pero bueno, resaltar también que Córdoba ha sido, la que mejores resultados ha obtenido de nuestro país. Eso, bueno, es un dato.
1: Sí. Bien, bueno, ahí está. Vamos a decir que seguramente un tema que podemos hablar la semana próxima, porque entre todo esto, la semana pasada hablábamos largo y tendido en relación a canasta de alimentos y demás. Bueno, creo dónde está quedando la calidad de vida de la docencia en estos tiempos, ¿no? La docencia en Córdoba en particular, que es la que nos referimos. Vamos a decir vías de comunicación para que se puedan contactar sobre esta columna que ha desarrollado anticipadamente Alejandro, lo que quieran opinar. 3541-306349 es el teléfono de Territorialidades. Nos encuentran, como siempre, tanto en Instagram, Twitter y Facebook. Aparecemos como Asamblea Pravachasca. Vamos buscando una presentación para luego sí anticipar los temas que tenemos para esto, que es el programa número 145 de Territorialidades.
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0: Bien, ahora sí comenzamos a anticipar los temas que estaremos desandando en estas 2 horas de programa. Bueno, violencia policial en Altagracia, repetido, ¿no? Que lo que se da con los pibes, con las pibas en esta ciudad, en esta provincia en general, ¿no? Golpizas, amenazas y amedrentamiento contra 2 jóvenes de 16 años. Esto sucedió el pasado sábado por la madrugada en el Camino de los Lecheros, donde 2 efectivos policiales de la policía de Córdoba, justamente, bueno, detuvieron sin ningún motivo a 2 pibes que circulaban por allí, los golpearon, los amenazaron y demás. Uh-huh. Bueno, lo que sucede, hace poquito hablamos sobre la marcha contra el gatillo fácil, algo que sucede reiteradamente en la provincia de Córdoba, en la ciudad de Altagracia, ni hablar. Vamos a estar hablando con el doctor Axel Aurich, quien es abogado de la familia de los 2 jóvenes de adolescentes de 16 años, para justamente que nos cuente en más detalle lo que sucedió y también cómo está el estado de esa causa.
1: Infancias y adolescencias del norte cordobés, ¿qué problemáticas atraviesan hoy a las mujeres, infancias y adolescencias en el norte de Córdoba? ¿Cómo se organizan desde el territorio para hacerle frente? Y a partir de las situaciones recientes en Villa María de Río Seco, ¿qué tramas de poder sostienen estas problemáticas y qué posibilidades se construyen desde la organización? Sobre esto vamos a hablar con Gema Pez Gamboa, quien pertenece al colectivo Mujeres del Norte.
0: Merenderos y redes comunitarias frente a la crisis, ¿qué lugar están ocupando estos espacios hoy? ¿Cómo y quiénes los sostienen? Estado de situación de los merenderos en Parabachasca. Comenzamos a hablar la semana pasada sobre esto. Y vamos a continuar hoy con otros 2 espacios comunitarios, merenderos, desayunadores y demás que, bueno, le están poniendo el pecho ante la crisis, ante esta situación.
1: Catamarca, otra vez la policía minera reprime a las comunidades indígenas. La comunidad de Aguita de Peñas Negras denuncia operativos de seguridad, hostigamiento, represión y heridos con balas de goma para favorecer a las empresas mineras Elevado Gold Sociedad Anónima y Amalaya Sociedad Anónima, que pretenden avanzar con la exploración de oro y cobre. Por eso vamos a hablar con Martín Marcial Pachado, quien es miembro de la comunidad.
0: Y en la agenda territorial tenemos charla, debate, nuevas tecnologías y subjetividad. Escucha, Alejandro, te invitamos a cuestionarnos sobre el impacto de la inteligencia artificial.
1: Justamente que veníamos hablando de eso.
0: En nuestras vidas y a pensar de forma conjunta cómo organizarnos para resistir el aislamiento y construir un futuro libre. Esto va a ser el próximo mañana, viernes, en Ciudad Universitaria. Lo organizan los compañeros del Votamos Luchar, de Fogoneros. Así que, bueno, vamos a estar también detallando y explayándonos en esa interesante propuesta. Están presentados los temas. Vamos a ir al primer encuentro musical. Vamos a estar escuchando Negra Murguera por Milo J.

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0: seguimos haciendo territorialidades. Lo habíamos anunciado, le decimos violencia policial en Altagracia, golpizas, amenazas y amedrentamiento contra dos jóvenes de 16 años. Esto pasó sucedió el pasado sábado por la madrugada, el camino de los Lecheros, donde dos efectivos de la provincia de Córdoba detuvieron a dos jóvenes. Y allí se produce las agresiones, el amedrentamiento, amenazas y demás. Queríamos conocer en detalle lo que ha sucedido, algo que no es nuevo en la provincia de Córdoba. La policía de Córdoba siempre realiza esto hacia los pibes, ¿no? Sí. Decíamos recién la marcha de la gorra, la marcha contra el gatillo fácil, son manifestaciones que justamente visibilizan lo que sufren los pibes y las pibas de la provincia de Córdoba, y Altagracia no es ajeno a ello. Y estamos en comunicación con el doctor Axel Laurich, quien es abogado de la familia de los dos pibes, de los dos jóvenes de 16 años. Doctor Aurich, muy buenas tardes, bienvenido a Territorialidades. ¿Cómo le va?
1: Buenos días, ¿cómo le va?
0: Bien.
1: Buenas tardes,
0: Juan. Bueno, Axel, ahí hacíamos la presentación y comentamos brevemente lo que sucedió, pero perfecto. Cuéntenos un poco qué sucedió con los dos jóvenes de 16 años el pasado sábado por la madrugada aquí en Altagracia.
1: Bueno, así es, el día sábado, viernes a la noche, sábado a la madrugada, dos menores fueron brutalmente golpeados por personal policial, tal como acabas de manifestar en tu introducción, la cual me parece impecable. Cabe destacar que no fueron en ningún momento detenidos por la policía, nunca se les pidió DNI, carnet de conducir, absolutamente nada. A ellos la policía intenta detenerlos, ellos paran las par cuadras, porque la verdad que les dio miedo cuando la policía tiró la camioneta encima. Al parar el par de cuadras ya en el camino de los Lecheros, la policía, en vez de solicitarle, como corresponde en cualquier procedimiento policial, una identificación, un DNI, un carnet, o simplemente preguntarles el nombre, no lo hizo y procedieron a efectuarle una brutal golpiza, ¿no? Tal es así que, pese a tener el casco puesto, el casco de la moto, le fue golpeada la cara del menor, y también al otro menor. Tan fuertes fueron las patadas que recibió fractura en la pierna y el tibio y peroné.
0: Axel, por lo que se pudo saber a partir de eso, del acompañamiento a las familias, obviamente nunca hay motivo para esto, pero ¿hubo algo que propició tal golpiza por parte de los efectivos policiales que han podido contar la familia y los jóvenes?
1: No hubo absolutamente nada. Por eso te digo que fue... claramente se nota por la circunstancia que es un mal accionado de la policía, porque no hubo un procedimiento, ¿me entendés? No le pidieron absolutamente nada. ¿Qué es lo que pasa en cualquier caso? Vos frenás a una persona, lo primero que le piden es el DNI o el carnet. Bueno, en este caso no le pidieron nada. Es también a lo que te referís, la mala preparación que desgraciadamente tiene la policía de la provincia de Córdoba, ¿no? Ya esto no se da tanto como se daba antes. Yo creo que no hay que meter a todos los policías en la misma bolsa, como quien dice, porque no todos son así. Pero sí, este tipo de policía tiene que ser desafectado de la fuerza, no puede portar un arma y no puede cuidar las calles, ¿no? Porque quien tenía que cuidar, quien tenía el deber de cuidar, no lo hizo, ¿no? Y algo más grave aún es que cuando el policía, antes de retirarse, lo que le da la imputación por la coacción es que se enfunde el arma de la pistola y se la pone en la cabeza al menor, y le dice: si ustedes me van a denunciar, yo los voy a buscar y los voy a matar. Lo que lo hace más grave aún, ¿no?
2: Sí. Hola, Axel, ¿cómo estás? Alejandra te habla.
1: ¿Cómo estás, Alejandra?
2: Bien. Quería preguntarte justamente eso, ¿no? Si existen mecanismos para garantizar que esta denuncia por violencia policial se realice sin que las víctimas queden expuestas a nuevas amenazas o situaciones de amedrentamiento por parte de la policía.
1: Sí, ellos estaban con mucho miedo, obviamente, no quisieron brindar ninguna declaración a la prensa, ni ellos, ni obviamente ellos porque son menores y su madre menos, pero sí, simplemente querían justicia, querían que este policía no trabaje más, porque le puede pasar como le puede pasar a un sobrino tuyo, a un primo, a un hijo, a un amigo. En este caso les tocó a estos dos pibes, que son dos pibes que estaban como cualquier chico en un fin de semana en el Sierra Hotel. No estaban cometiendo ningún delito, porque si ponele que hubiesen estado cometiendo un delito, la policía lo lleva detenido.
2: Claro, no es la forma también.
1: Por más que sea menor de edad, lo pueden detener, lo pueden retener y todo lo demás. En este caso no se efectuó el control policial correspondiente.
0: Sí, lo que pensaba Axel, digo, ahí cuando uno ve la información y se da cuenta que el personal policial este que realiza las agresiones es un sargento, o sea, no era un cabo recién ingresado a la fuerza y demás, es un sargento. Entonces claramente había un ensañamiento hacia los jóvenes, ¿no? Claramente con esa situación, ¿no?
1: Un sargento de 36 años contra dos chicos de 16 años, 20 años de diferencia, experiencia en la calle, no, obviamente más corpulento, un ensañamiento grave.
0: Uh-huh. Sí. ¿Cuál es el estado de salud de los dos jóvenes?
1: Bueno, el joven más que está peor, el que tiene pierna fractura, tiene 45 días de curación, uh-huh, aproximadamente, ¿no? Sí, sí. Por eso son las lesiones graves que están subsumidas por las vejaciones, y el otro menor, bueno, está golpeado. Uh-huh.
0: Sí. Recién decimos un poco las imputaciones que le cabe sobre el sargento y el otro personal femenino que también estaba allí. Digo, ¿qué se ha podido saber de la fiscalía en relación a esto? Sabemos que el sargento está detenido. ¿Cómo avanzaría la causa a partir de ahora?
1: Bueno, la causa se está llevando a cabo con total normalidad. La fiscalía, uh-huh, actuó de manera rápida, contundente, en el día de ayer, más precisamente en horas de la mañana. Uh-huh. Se les tomó declaración testimonial a los menores, que estuvieron 4 horas en sede fiscal declarando. El testimonio fue contundente, lo que llevó a la detención del masculino, ¿no? Uh-huh. Hay que destacar que el Tribunal de Conducta Policial trabajó desde el primer día también. Antes de la detención, un día antes, fueron citados los padres por el Tribunal de Conducta, con lo cual trabajó, ¿no?, el Tribunal de Conducta, la Fiscalía a cargo del doctor Otonello. La verdad que nada que reprocharle a la justicia por este caso.
0: Bien. Bueno, doctor, le agradecemos estos minutos. Queríamos conocer de cómo habían sucedido los hechos y también, bueno, sobre todo conocer el estado de salud y de los pibes y demás. Así que nuevamente muchas gracias.
1: No, muchas gracias a ustedes.
0: Gracias, hasta luego. Gracias. Ahí pasaba el doctor Axel Aurich, quien es, bueno, el abogado patrocinado, que está acompañando, patrocinante, bien digo, de las familias de los dos jóvenes, uh-huh, de 16 años. Sí. Bueno, tremendo, ¿no? Digo, sí, algo que no es nuevo.
2: No. Hecho, acá en Altagracia no es nuevo.
0: No es nuevo en Altagracia. Uh-huh. Digo, para un poco para poder actualizar ahí, lo hablamos, no sé, cuando hace 2-3 programas, sí, atrás, cuando fue la marcha contra el gatillo fácil, uh-huh, en la ciudad de Córdoba. Sí. Que siempre son los pibes, ¿no? Uh-huh. De las barriadas, sí, las que sufren el hostigamiento constante de la policía de, sí, la provincia de Córdoba. Digo, en esto, disintiendo un poco con lo que decía, es gran parte de la policía de la, uh-huh, provincia de Córdoba, la que realiza siempre, sobre todo con, bueno, con los pibes.
2: Sí, sí, sí, con los pibes de los barrios, ¿no? Por eso le preguntaba justamente qué pasa con estas víctimas, que quedan expuestas y si son después amenazadas, uh-huh, porque esto que contaba recién, la pistola en la cabeza y decirle que no diga nada, por ejemplo, que si no lo va a buscar y todo eso, no es nuevo tampoco esas amenazas, y evidentemente estos pibes de 16 años, no, para ellos no es menor, ¿no?, esa amenaza, pero me parece que la reacción rápida de las madres fue fundamental, ¿no? Visibilizar la situación y poder contar lo que le sucedió a sus hijos fue clave para este caso. Porque, bueno, permite mostrar una realidad que no, que como decíamos recién, no es nueva.
0: No, no es nueva. Ha sucedido reiteradas veces en Córdoba, en Altagracia hemos tenido casos. Sí. Cuando fue la última marcha ahí, bueno, también estuvieron de toda la provincia, ¿no? Hay, uh-huh, casos emblemáticos. Nosotros hablamos con la madre de Ezequiel Castro, sí, acá, un pibe también de 17 años que había sido, bueno, asesinado por la policía de la provincia, sí, de Córdoba. Esto para entender un poco cómo es accionar, porque después cuando vemos, bueno, cuando tratemos la nota en relación al norte cordobés, a lo que sucedió, uh-huh, en Villa de María de Río Seco, sí, justamente ahí vemos la complicidad, la connivencia de todo el poder político con la policía también en relación a
2: de poder,
0: denuncia y demás, uh-huh, y el poder judicial también,
2: sí,
0: ¿no?
2: Sí.
0: Creo que
2: sí,
0: es clave para poder entender, bueno, esas cuestiones que se vienen dando reiteradamente. Digo, nosotros cuando ha sido, porque se ha vivido también en algunos casos emblemáticos, cuando fue el acampe y bloqueo contra la obra de la autovía, ¿no? Que donde hubo amenaza y tuvo un operativo de represión policial en relación allí, y hubo amenaza de policía de civil, ni siquiera eran ni cabo ni sargento,
2: el día previo, sí.
0: Eran los comisarios, ¿no? Mayores de la policía, de la departamental Santa María, inclusive, quienes de civil estuvieron hostigando allí, amenazando justamente, que anticipando lo que terminó sucediendo al día posterior.
2: Al día siguiente, sí.
0: Exactamente. Bueno, ahí pasaba, ¿no? La palabra, el testimonio del doctor Axel Laurich, contándonos en detalle lo que sucedió el pasado fin de semana, el sábado por la madrugada, con dos pibes de 16 años, los paró la policía, un sargento de 36 años, sin ningún tipo de comentario previo ni demás, ni solicitándole documentación y demás, lo golpeó, ¿no? Lo fracturó, sí. Lo dejó hospitalizado, y a dos jóvenes de 16 años. Bueno, esto sucedió aquí en la ciudad de Altagracia el pasado fin de semana.
3: Ella fue así,

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0: Seguimos haciendo territorialidades, el programa radial de la Asamblea para Bachasca, Ale, y habíamos también, dentro de los temas que habíamos presentado, que queríamos abordar, decíamos infancias y adolescencias del norte cordobés.
1: Sí, justamente queríamos, como habíamos anticipado, bien dijiste, qué problemáticas atraviesan hoy a las mujeres, infancias y adolescencias en el norte de Córdoba, cómo se organizan desde el territorio para hacerle frente. Y a partir sobre todo de las situaciones recientes que se han dado en Villa María de Río Seco, ¿cuáles son las tramas de poder, ¿no?, que sostienen estas problemáticas? Sí. Y las posibilidades que se construyen desde las organizaciones en los territorios. Por eso queríamos hablar con Gema Pez Gamboa, quien está aquí en el aire con nosotros, que pertenece al colectivo Mujeres del Norte. Gema, ¿cómo estás? Alejandra te habla.
2: Hola Alejandra, ¿cómo estás?
1: Bien, bien. Bueno, agradecerte la comunicación. Justamente para hablar de este tema que, bueno, sabemos fue parte de lo que ha sucedido en los últimos días aquí en Córdoba, en el norte de Córdoba, que nos ha atravesado justamente, y pensábamos, ¿no?, en vísperas de lo que va a ser el 39 Encuentro de Plurinacional, ¿no?, de Mujeres y Disidencias, tener que estar hablando de este tema que atraviesa el norte de Córdoba. También sabemos un territorio que muchas veces nos es prácticamente desconocido, pero que justamente el caso de Villa María de Río Seco ha abierto y nos ha mostrado una realidad que va más allá de esta situación, sino que tiene que ver, ¿no?, con una problemática social muy compleja del norte de Córdoba. Y por eso queríamos hablar con vos y que puedas contarnos un poco cómo son estas situaciones que se dan allá, en donde justamente lo que se ha mostrado, ¿no?, es este intercambio, este uso y abuso de los cuerpos de mujeres y niñas, que no sea solamente de allí, pero sí que está bastante invisibilizado, que este caso lo ha mostrado.
2: Sí, por empezar, nosotras nos empezamos a organizar, bueno, en Cerro Colorado. Uh-huh. En principio conformamos con mujeres de ahí, de Santa Elena, del Rodeo, también de Las Peñas. Sí. Y comenzamos como un colectivo de mujeres. Y lo primero que nos tocó atravesar fue acompañar un caso de abuso sexual infantil. Uh-huh. Y a partir de ahí empezamos a trabajar bastante el tema. Sí. Y cuando llegó la pandemia, articulamos con un proyecto de extensión de la UNC para trabajar la salud sexual, reproductiva. Uh-huh. Y no reproductiva. Sí. En el norte. Particularmente empezamos en Cerro Colorado, después nos fuimos yendo para otros pueblos, más que nada comunas. Uh-huh. O parajes. Sí. Donde el sistema de salud ni siquiera a nivel primario existe. Sí. Las escuelas también se encuentran lejos, y bueno, estas campañas de salud que creamos, no solamente un día de atención en el dispensario o en un SIC. Sí. Que es un centro integrador comunitario, sino también con talleres, acercamiento a las mujeres de cada lugar, intentar. Sí. Dar talleres en las escuelas, porque creemos que hay una ausencia. Uh-huh. Tanto desde la educación como desde la salud, que se ocupe de estos temas.
1: Sí, sí, sí.
2: Particularmente,
1: sí.
2: Que creemos que muchas veces se deja de lado por ahí. Uh-huh. Sí. Se piensa más en otras cosas y se. Sí. Deja de lado la cuestión de la educación sexual integral, la cuestión de salud sexual. Uh-huh. Reproductiva y no reproductiva, las leyes que existen. Sí. Y que amparan esas decisiones y ese acceso, en primera instancia, a información. Sí. Porque justamente el abuso sexual infantil, la forma de prevenirlo es a través de la educación. Claro. Sexual integral. Claro. Que sí. Si bien es una ley, no se cumple. Uh-huh. en todas las escuelas. Sí. o no se actualiza. Uh-huh. lo que se tiene que dar. Sí. Y a partir de eso nosotros intentamos reforzar a través de este proyecto de extensión. Uh-huh. Que se llama Redes Cuidadas, según la articulación que podamos ir teniendo. Sí. Con las comunas, ahora hay algunos municipios con los que también trabajamos, pero todo es el día a día. De hecho, ahora, en esta segunda etapa del año, este proyecto de extensión. Sí. Empieza la salida al territorio y en primera instancia va a haber una jornada, una feria de salud. Sí. En San José de la Dormida, que es un municipio. Uh-huh. Y luego va a haber una campaña de salud en Santa Elena.
1: Sí, sí, sí. ¿Qué les pasó a ustedes como colectivo, como organización, cuando toman conocimiento de, por ejemplo, lo que estaba ocurriendo en esta localidad, en Villa María de Río Seco?
2: Sí, en primera instancia fue decir, escuchar las declaraciones que se hacían, cuál era el tratamiento que tenían los medios, cómo hablaban de estas niñas, adolescentes, también ver la similitud en algunas cuestiones de esto del poder de la política, como sucedió con el caso Agostina, que si bien son distintos casos, está relacionado el poder político y cómo los varones pueden estar en espacios de poder y que se tape las cosas que hacen relacionadas particularmente a cuestiones de género. Y fue organizarnos y decir, bueno, tenemos que decir algo, tenemos que hacer un posicionamiento, queremos visibilizar esto, nuestro punto de vista, qué pensamos como colectivo, digamos.
1: Sí, y justamente, ¿no? Como sucede en estos casos, en donde se empiezan a poner responsabilidades, sobre todo en las niñas, en las madres, ¿sí? Es como el primer juicio que se realiza es sobre ellas, ¿no? Y en realidad, ¿quiénes miran las condiciones sociales o las relaciones de poder que permiten que estas violencias se den?
2: Sí, también de alguna forma desinformando en algunas cuestiones. Algo que causó mucho revuelo fue el tema de esto de la colocación de implantes anticonceptivos, como que se estaba tomando esa cuestión desde un lado que no estaba informando bien la ley, lo que significa la autonomía progresiva, porque justamente nosotras primero hacemos estos talleres en las escuelas para impulsar que esas adolescentes se acerquen al centro de salud, porque muchas veces no se acercan o tienen vergüenza o tienen miedo o no quieren preguntar y se queda todo en el lado del tabú o justamente del silencio, mientras un montón de cosas pasan debajo de esos entramados, y nosotros queremos impulsar a que las adolescentes y los adolescentes se acerquen al centro de salud, que entiendan cuáles son sus derechos, que puedan decidir, que sepan cuidar su propio cuerpo y a quienes les rodean. Entonces este mensaje de, bueno, no, tienen que ir acompañado de un mayor, no es así, porque vos podés ir a buscar información, la información es un derecho. Entonces queremos más que nada ser claras en eso, en cómo se puede prevenir esto.
1: Sí, y un poco lo que vos decías en relación a los implantes anticonceptivos, incluso los planteaban como chips sexuales, ¿no? O sea, ya de por sí, desde el discurso, como esto, intentaron explicar una situación desinformando totalmente.
2: Sí, yo había vuelto a escuchar una nota que dio la fiscal, que en principio no creo que haya sido desde una mala intención, pero si bien en un momento sí mencionó como chips anticonceptivos, lo mencionó como chips sexuales, los medios lo replicaron, después habló esto de que un joven sí o sí tiene que ir acompañado de sus padres, cuando esto no es así. Y entonces, las cosas que se dicen, y desde un lugar también de una voz que tiene peso y que la gente la va a escuchar, hay que ser.
1: Sí. Sí, estaba pensando también...
2: Aguardar un momentito.
1: Sí. ¿Está?
2: ¿Hola?
1: Sí, ahí está.
2: Perdón.
1: No, está bien. No, bueno, y esto, ¿no? Cuando justamente hablábamos del norte de Córdoba y en relación a las políticas públicas, ¿qué políticas públicas concretas estarían reclamando hoy que no existen o por lo menos que no se pueden llevar adelante porque no se cuenta con el apoyo que necesario, ¿no? Para esto, por ejemplo, el tema de la información que es fundamental y que ustedes están llevando adelante.
2: Sí, en principio de que sea el Estado el que está presente y que nazca desde el Estado realizar estas cuestiones. Ya en el tema de los insumos para los centros de salud hay un montón de programas que fueron recortados también a nivel, o sea, desde el nivel nacional. Entonces estamos en una situación crítica que también es difícil para las comunas o los estados más pequeños poder resolver todas estas uh-huh. demandas, porque es un problema estructural que viene desde el nivel nacional, provincial, y para abajo, particularmente en el norte de Córdoba, como es un, son lugares donde están mucho más aislados unos uh-huh. de otros, hay que viajar, o sea, hay pueblos que le queda un hospital a 30, 60 o a 100 kilómetros, entonces existe un hospital regional a 60 uh-huh. vueltas a 600 metros a la redonda, 100 kilómetros a la redonda.
1: Sí, obviamente, ¿no? Que son justamente las condiciones no están, digamos, de manera favorable ahí, por ejemplo, lo que vos decís, la distancia en el norte de Córdoba, el que haya solamente un hospital, y esto se repite en muchísimos territorios, ¿no? Y justamente es lo que genera esta falta de acceso, estas niñas, estas mujeres, a los servicios de salud, a la información. Por ejemplo, vos decís el tema de la ESI, esto preguntar, justamente te iba a preguntar sobre ello, porque ¿cómo se está llevando adelante la ESI en el norte de Córdoba? Y que este caso revela lo fundamental que es que esté presente, ¿no? No solamente en las escuelas, sino también en las demás instituciones. Y que creo que justamente a partir de lo que contás es lo que ustedes están generando, esta trama que están construyendo desde abajo para disputar justamente también el poder, ¿no? El poder de quién informa, de quién decide sobre los cuerpos de las mujeres.
2: Sí, así es. En cuestiones de talleres de ESI, un poco por el trabajo que nosotros tenemos, se articula mucho con quién es el coordinador o director de esa escuela, se envía una nota, se presenta, se la manda a inspección y ahí se aprueba. Uh-huh. Pero bueno, desconozco si no estuviera presente este proyecto, uh-huh. cómo se haría. Claro. Y también eso queda librado al puro trabajo, digamos, de cada directivo uh-huh. de cada uh-huh. escuela. Entonces, también depende mucho de eso. Está bastante... librado, no hay una cuestión como de obligación que estas uh-huh. cosas se cumplan.
1: Sí. No, evidentemente el trabajo de ustedes es fundamental y lo que están llevando adelante allí, sobre todo, bueno, teniendo en cuenta estas situaciones que estaban, ¿no?, presentes en la comunidad y que este caso reveló, lo mostró, lo visibilizó. Gema, bueno, agradecerte por esta comunicación, por contarnos las experiencias, las prácticas que llevan adelante allí. Y bueno, estaremos en contacto para poder seguir en algún momento hablando de este tema que nos parece fundamental de difundir.
2: No, muchísimas gracias a ustedes también por el espacio y también a disposición.
1: Bueno, gracias. Un abrazo. Bueno, ahí estaba Gema uh-huh. Conversando con nosotros sobre nosotros, justamente sobre el... No, queríamos corrernos un poquito de lo que fue específicamente el caso y sí mirar las cuestiones estructurales, ¿no?, que encierran toda una problemática en el norte de Córdoba y que realmente fue escalofriante lo que nos enteramos, pero también sabiendo de que estas cosas existen, ¿no?, y lo fundamental de que se lleven adelante estos estos programas, que estas mujeres estén al frente también para no descuidar justamente lo que el Estado no lleva adelante, y es más, quienes deberían proteger a estas niñas y adolescentes formaron parte de esta red, ¿no?
0: Sí, decimos, Ale, un poco para refrescarlo, ¿no?, lo que viene siendo el caso de, bueno, lo que sucedió a partir de que una mamá se animó y pudo denunciar, ¿no? Sí. Iniciar todo, y eso permitió iniciar todo un proceso de investigación judicial por grooming y abuso sexual uh-huh. contra adolescentes del norte de Córdoba, en Villa de María de Río Seco, puntualmente. Sí. Hasta el momento hay 16 personas detenidas en la causa, uh-huh. entre ellos José Aníbal Ricardo Villarreal, quien era asesor legislativo de Ernesto Ramón Cañito Flores, de Hacemos Unidos por Córdoba, nuevamente el oficialismo cordobés en el centro de la escena, tal como sucedió con el caso Agostina, en el uh-huh. cual Barrelier era parte, justamente, o había ingresado a trabajar en la Municipalidad de Córdoba, en el oficialismo de Hacemos Unidos por Córdoba, justamente, y ahí nuevamente ese entramado no es casualidad, no. ¿Sí? Esto para poder alertar, y lo decimos entrecomillado, con el cuidado y demás, pero no es casualidad justamente que esos manejos políticos de patrones de estancia uh-huh. se den y se vuelvan a repetir justamente sistemáticamente a partir de esa convivencia del sí. poder político sí. justamente con el poder judicial, con la policía de la provincia de Córdoba también, porque uh-huh. si sucede eso, reiteramos, en un pueblo del norte de cordobés de tan poquitos habitantes sí. ¿no? y donde uno a partir del testimonio de las familias, de sí. la fiscal Césped, bueno, de quienes uh-huh. están trabajando en el colectivo, como sí. acabamos de escuchar recién a la compañera y demás, todos conocían esos entramados, tiene que se pudo continuar porque había complicidad y convivencia de los poderes, ¿no?
1: Exactamente, sí, justamente. Por eso este entramado evidentemente necesitaba la convivencia de todos estos actores, ¿no? Pero viste que estas personas vinculadas a la política, sí, dentro del poder político. Pero como también necesariamente necesitan otros actores como remiseros, sí, sí. Estaban también, ahora se me fue, remiseros de que estaban, comerciantes, bueno, toda una red, y eso es la red de trata, ¿no? Uh-huh. Y cómo hoy las redes también forman parte de ese entramado a través de lo que es el grooming, ¿no?
0: Tal cual.
1: Que en donde están tan vulnerables las adolescencias, por eso rescato lo que planteaba Gema, la necesidad de llevar adelante la educación sexual integral en las escuelas y con muchísimo más énfasis, sobre todo frente a estas situaciones, ¿no?
0: Sí, sí, digo, y eso para unir con lo que decimos al inicio del programa, después se rasgan las vestiduras en relación a los resultados de educación sí. de los jóvenes, de los adolescentes y demás, ¿no? Mm. ¿Dónde queda toda esta realidad entre medio de ello, ¿no? Porque son esos, los jóvenes, exacto. los adolescentes, ¿no?
1: Eso, totalmente descuidados.
0: Sí. Bueno, ahí pasaba. Queremos hablar sobre los casos, grooming, acoso, abuso sexual hacia infancias y adolescentes en el norte cordobés.

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0: Seguimos haciendo territorialidades dentro, Alejandra, de los temas que, bueno, habíamos decidido poder seguir abordando, lo que tenía que ver con merenderos y redes comunitarias frente a la crisis. ¿Qué lugar están ocupando estos espacios hoy? ¿Cómo y quiénes los sostienen? Estado de situación de los merenderos en Parabachasca, en el Valle de Parabachasca. La semana pasada escuchamos el testimonio del merendero de Villa Oviedo. Sí, estuvimos desandándonos, escuchándolos y conociendo un poco la realidad, y teníamos otros testimonios de personas que estuviste hablando. En primer lugar, vamos a escuchar a la realidad para conocer aquí en Altagracia, en el merendero Primero de Mayo.
1: Sí.
0: ¿Con quién estuviste hablando?
1: Estuvimos hablando con Lula. Bueno, ella nos cuenta el estado de situación de hoy del merendero
0: allí, al micrófono,
1: en Primero de Mayo, para que justo estuve del merendero Primero de Mayo. Bueno, cómo lo están atravesando hoy, ¿no? Frente a estas problemáticas que se están presentando en las familias de todos lados y en todas partes, y particularmente en Altagracia, nuestros barrios. Que los más olvidados, ¿no? Hay sectores que, bueno, la están pasando bastante mal. Y, bueno, Lula nos va a contar cómo ellos y ellas llevan adelante el merendero Primero de Mayo.
0: Sí, digo, en general, cada vez más sectores de la sociedad lo están pasando mal. Ayer lo vi en redes, una iniciativa también de un grupo de jóvenes que están dando viandas de comida en la Avenida Libertadora, ahí sobre el Monumento San Martín.
1: Ah, no sabía.
0: Sí, están dando todos los mediodías algunas raciones de comida.
1: Mira vos.
0: De ahí, y también repartiendo por Plaza Mitre, por el ferrocarril.
1: Claro, qué bien.
0: Donde hay personas durmiendo, sí, habitualmente, en la terminal también. Digo, algo que se va a extender en otros sectores, pero siempre son los sectores populares, la de las barriadas, la que peor la están pasando.
1: La que peor la están pasando, sí. Digo, qué bien que este grupo que se haya organizado, porque están mirando una realidad, evidentemente, que se está viviendo acá. Pero bueno, escuchemos a Lula para ver qué nos cuenta en relación a lo que sucede en el merendero Primero de Mayo en Barrio Virrey.
0: Dale, escuchamos la primera parte del diálogo que nos deja Lula.
2: Hola, soy Lula Criado, integrante del movimiento Primero de Mayo, donde funciona nuestro merendero. Nosotras estamos ubicadas en Barrio Parque Virrey. Ya hace más de 8 años que estamos funcionando ahí. Como mencioné antes, somos parte de esta organización social en la cual tenemos merendero, pero otras actividades más que se llevan a cabo. Entre esas, lo que es un comedor unitario. Aparece el merendero que funciona 3 veces de la semana, los días lunes, martes y jueves. El comedor funciona miércoles de previo, y la máxima necesidad que tenemos hoy va al rastreador, porque es donde más retamos y donde menos aporte tenemos. Si bien nosotros hacemos un aporte mensual con lo que cada uno puede, recibimos de desarrollo mercadería, pero que es inalcanzable con lo que nosotros usamos en cada producción, y que no contamos ni con lo que tiene que ver con carne, frescos y verduras. Si bien tenemos algunas verdulerías que nos donan anualmente, nunca la cantidad es suficiente para la producción, y que, bueno, que generalmente lo que es cebolla, pimiento, que lo que más demandamos, es lo que menos conseguimos. Así que esa es nuestra mayor falencia, pero también tenemos en cuenta de que hoy, tanto en el merendero como en el comedor, cada semana aparecen más necesidades. como sabemos, la situación económica hoy no ayuda. Cada vez hay más gente que necesita más hambre. Entonces eso es lo que nos come más tiempo y genera mayor demanda. Nosotros aproximadamente contamos con la necesidad de 30 o 40 niños para la merienda, que

0: Son aproximadamente 30 familias a la que le entregamos. Ahí ya es como núcleo familiar y eso varía porque tenemos familias que son 3, a familias que son 7 integrantes. Así que más o menos calculamos que unas 100, 150 porciones deben salir semanalmente. Y nosotras creemos que es súper importante sostener estos espacios, no solo por la necesidad, sino por el hecho de que hoy tenemos que hacer frente y alguien tiene que ocupar estos espacios y que la única forma de salir adelante es de manera colectiva. Entonces, quienes estamos ahí lo hacemos por una cuestión de solidaridad, de entender de que no hay otra forma, ser consciente de que a todos nos pasa en algún momento de necesitar y que la organización y la forma original que se debe construir, porque todas las voces y cada persona es importante.
1: Bueno, ahí escuchamos la primera parte del diálogo de Lula. Muchas cosas ha dejado
0: Sí.
1: para poder pensar, para poder comprender y reflexionar sobre la realidad en la que vivimos, ¿no? Digo, para bueno, para también tomar conciencia, poner los pies en el barro un poco y comprender lo que está sucediendo. En primer lugar, Ale, esto, ¿no? Son 30 familias las cuales están sosteniendo ese merendero. Reciben un poco de ayuda, pero son parte de las mismas vecinas y vecinos, mujeres sobre todo del barrio, las que sostienen y
0: Sí.
1: ponen justamente para ayudar a sus propios
0: Sí,
1: vecinos, ¿no?
0: sí,
1: Esto para
0: sí,
1: poder
0: sí, sí,
1: comprender,
0: sí.
1: y en eso la producción de las 150 raciones de
0: Sí.
1: comida, para poder comprender, bueno, lo que es necesario hacer en estos tiempos, ¿no? Cuando otros no
0: Sí.
1: ocupan ese espacio, es necesario estar y hacerlo. No lo
0: Sí.
1: hacen desde ahora, hace mucho tiempo. Claramente que ahora está teniendo otra dimensión.
0: Sí. Y esto, ¿no? Cuando Lula habla de que la salida es colectiva. Y lo está llevando, lo llevan a la práctica claramente ahí, ¿no? Poder colaborar con los vecinos, las vecinas y con ellas mismas para esto, ¿no? Dar un plato de comida, recalcando lo fundamental que es la alimentación, sobre todo en las niñas, niños y adolescentes, este plato de comida diario, ¿no? Cuando ella dice no les alcanza para la carne, no es menor, ¿no? Cuando pensamos que justamente nosotros tenemos la columna de Maru, que justamente recalca la importancia de la variedad en la comida, el tema de las proteínas, que obviamente hay sectores e infancias que no están recibiendo ese alimento fundamental. Después y lo relacionábamos con el tema de los resultados de las pruebas PISA. Y bueno, algo que debería estar cubierto y no, y jamás cuestionado y claramente como un derecho es el acceso a la alimentación, ¿no? Saludable, sana y que cubra todas las necesidades con todos los nutrientes necesarios para, bueno, eso, una vida plena de estos niños y de estas niñas, ¿no?
1: Bien, vamos a escuchar entonces la segunda parte del testimonio de Lula. Reiteramos, Merendero Primero de Mayo, ubicado en barrio.
0: Barrio Virrey, y
1: Bien.
0: después vamos a. Lo voy a decir primero antes de que pasemos ahí, y después
1: Dale.
0: lo reiteramos. Quien quiera colaborar con el merendero primero de mayo, puede comunicarse con Lula al 3547-564816.
1: Bien, ahí está. Vamos ahora sí a escuchar la segunda parte.
0: Consideramos que se hace más evidente en este momento, más allá de lo económico, la falta de empleo. La mala remuneración de las tareas que desempeña cada compañera en su labor cotidiano. Se ve mucho o he escuchado mucha gente con problemas de salud mental, como que sí, a mi hijo me lo diagnosticaron o tiene que empezar la psicóloga. Mucho como

0: Tenía como que podamos volver a poner el cuerpo ahí al apoyo escolar, porque este año se nos ha hecho muy difícil, porque la necesidad más real es parar la olla, y nos han planteado como, mi hijo tiene un problema de déficit de atención, me dijeron, entonces necesitamos, o que ven que van pasando de grado y no sabe leer, no puede interpretar una consigna, que esto no es ajeno, que uno dice, bueno, pero no tiene que ver con lo global, y sí, como el uso de celulares tiene que ver con lo global, con el capitalismo, con una sociedad que nos quiere consumista, perdidos en los celulares, que nos quiere más ignorantes, que si uno no está bien alimentado, no puede responder a ciertas demandas ni capacidades, que si en la familia hay conflicto constante de que no les alcanza, les afecta. Eso se ve mucho, se ve mucha gente jubilada que te para y te dice, van a hacer de comer porque no llego a fin de mes. En épocas de invierno se vio mucho la necesidad de buscar ropa en el roperito, que es otro espacio que tenemos, mucho abrigo porque te dicen no me alcanza para la ropa. Son problemáticas que son cotidianas ya y que de cierta forma ya le hemos naturalizado y no quiere decir que esté bien. Son problemáticas que alguien tiene que afrontar. Y siempre es importante contar con la comunidad en general, no solo con el acompañamiento de especialistas para la salud mental, que es algo que se ha agudizado mucho o que se hace más visible hoy, sino también en cuanto a donaciones, en cuanto a una construcción social, una construcción colectiva. Es importante entender que el Estado tiene que estar presente, que el Estado tiene que amparar a estas niñas y adolescentes y hasta adultos que se acercan al movimiento. Tenemos que entender que la necesidad aumenta y los recursos cada vez son más escasos. Y hay mucho que fortalecer porque, como dije en un momento, se ha basado mucho en sostener la olla y se ha quebrado, debilitado otras luchas, otros aprendizajes. Mucha gente se alejó justamente porque nos decía no puedo venir a acompañar, porque tengo que salir a laburar, porque no me alcanza, porque tengo que estar con mis hijos, y todo hace una problemática general, capitalista, global, de género, que todo el tiempo estamos tratando de entender y de generar nuevas herramientas ante las nuevas necesidades.
1: Bueno, reiteramos, ¿no?, que es muy interesante el testimonio de Lula. Digo, tal vez cuando se preguntan por qué las evaluaciones PISA tienen esos resultados, deberíamos compartirle el audio
0: El
1: de quien
0: audio.
1: está, la palabra, digo, de quien está en un merendero en un barrio de Altagracia, ¿no?
0: Totalmente, sí. Porque justamente pinta de manera completa la situación, ¿no? En los barrios y lo que están viviendo estas infancias en ellos, con estas familias que justamente ya en este audio hace hincapié en, por ejemplo, el tema del trabajo, ¿no? Que se ha convertido en una problemática, ya sea por tener que trabajar más o porque no tienen trabajo, la precarización de estos mismos y bueno, cómo repercute en la vida de estos niños y de estas niñas, ¿no? Y lo que decía ella, que se ve muchísimo en las escuelas,
2: Y por eso hace hincapié en el tema del apoyo escolar, justamente, porque, bueno, tenemos infancias que están atravesadas, primero por esto, ¿no? Una alimentación que no es la adecuada para estas edades, y también por el uso de las tecnologías, ¿no? Como, y bueno, como un medio de satisfacer
1: sí,
2: otras.
1: Sí, el único mundo posible. Exacto. De poder acceder donde escapa un poco a la miseria. Exacto. Cotidiana, digamos.
2: Exacto.
1: ¿No?
2: Y justamente esto genera todo lo demás, ¿no? El uh-huh. déficit de atención, el, como ella decía, el no poder comprender una consigna. Eso está pasando muchísimo en las infancias. Por eso el resultado de una prueba PISA no muestra la realidad que hay detrás de cada uno de estos niños y niñas, ¿no? Que la están llevando adelante, o adolescentes. Es apenas una muestra, un dato que para nada es el reflejo de las realidades de quienes las llevan adelante, de quienes lo hicieron.
1: Sí,
2: así
1: sí,
2: que
1: sí, de decir algo en relación al desempleo, digo, y que algo que lo vemos también en otras escuelas nocturnas como de Villa Oviedo, uh-huh. donde claramente están trabajando más, las barreras han tenido que trabajar cada vez más, de changa siempre, informal y demás, sí. pero cada vez más.
2: ¿Y dejan eso la escuela?
1: Eso hace que, ahí voy, hace que, digamos, se alimenten peor, hacen que también descuiden la salud, porque no hay tiempo ni para ir a la salita, ni al dispensario, justamente para hacerse atender cuestiones básicas, ¿no? O algunas enfermedades crónicas como diabetes y demás. Sí. Bueno, creo que eso también está pasando y está, digo, la situación económica, la miseria de situación económica está, bueno, enfermando y deteriorando profundamente a la vida de las personas, ¿no?
2: Sí, y esto, empiezan a vaciarse estos espacios justamente por la falta de tiempo. El tema de la salud mental que rescata es fundamental, ¿no? ¿A quién se acude o a dónde se acude cuando estas problemáticas te sobrepasan y necesitas esto? ¿Quién, no sé, una guía, un oído? ¿Qué pasa con estas personas que necesitan ello? Y bueno, no lo encuentran, por lo menos no lo encuentran en las instituciones que deberían ser las encargadas, ¿no? Te iba a preguntar algo. Vos justo nombrabas lo de la escuela nocturna, y me quedó esto. ¿Hay estudiantes que dejen la escuela por tener que trabajar?
1: Lo que está pasando en las escuelas nocturnas es que, bueno, muchos adultos, jóvenes adultos y demás han agarrado laburo de noche, que es el que, digamos, bueno, poca gente quiere trabajar por lo que implica trabajar toda la noche y demás. Entonces han dejado la escuela porque justamente el único trabajo que han agarrado ahora, aun cuando sea en changa, informal, es el nocturno. El único disponible para gran parte de la barriada es ese trabajo de sereno, de guardia de seguridad en un depósito. Bueno, esos son los trabajos que han agarrado y claramente que han tenido que dejar la escuela. Entonces lo ves que cada tanto, cuando tienen el día franco, aparecen en el cole porque justamente no tienen otro día disponible y trabajan de lunes a lunes. Bueno, eso también para comprender lo que viene sucediendo. Tenemos otros testimonios de otro merendero Chocolate y Sonrisas, en otro sector del Valle Parabachasca que pertenece a Nizacate, como Los Talas, que ha crecido muchísimo en los últimos años.
2: Muchísimo, y bueno, justamente queríamos mostrar esto, ¿no? El merendero Primero de Mayo hace ya varios años que está funcionando en el barrio. Como decía Lula, la situación se ha agravado. Y también esto otro, ¿no? Han surgido nuevos merenderos, como en el caso de Los Talas, que como bien vos decías, ha crecido tanto, ha aumentado muchísimo la población, y por eso vamos a escuchar a uno de los audios de quien lleva adelante el merendero Chocolate y Sonrisas, que, bueno, ahí nos va a decir, nace en abril.
1: Dale, lo escuchamos.
2: Bueno, para ir cerrando este recorrido que hemos hecho y que estamos haciendo en relación a los merenderos de nuestro valle, queremos escuchar ahora una tercera voz sobre la realidad de estos espacios, sobre lo que es la organización comunitaria y las respuestas o ausencias del Estado frente a estas crisis. Por eso queríamos hablar con Leslie, del merendero Chocolate y Sonrisas de Los Talas, de Anizacate, para que nos cuente cómo están funcionando allí. Leslie, ¿cómo estás? Alejandra te habla.
3: Hola, Alejandra. Buenas tardes, ¿cómo están?
2: Bien, bien. Bueno, Leslie, gracias por comunicarte, por darnos esto, tu mirada y poder contarnos cómo está funcionando allí el merendero Chocolate y Sonrisas. Por eso, contanos un poquito cuánto hace que están funcionando y por qué dieron comienzo al funcionamiento de este espacio.
3: Mira, nosotros empezamos en abril, el 13, para ser más preciso, el 13 de abril. Lo empezamos a hacer a raíz de que vimos a que hay muchos niños. Uh-huh. En realidad la situación económica, sí, fue una charla, en un momento de charla con conocidos, con amigos, sí, y salió la propuesta de poder arrancar. Uh-huh. Bueno, nos animamos, con mi compañera nos animamos a empezarlo. Sí. Y todo fue como muy rápido, ¿viste? Porque vimos realmente que se necesita. Como, uh-huh, está hoy actualmente la situación económica, sí, se necesita. Sí. Nos sorprendió, la verdad, la primera vez que hicimos, tuvimos obviamente al principio sus sí, ciertos inconvenientes para, uh-huh, poder arrancarlo, sí, pero nos sorprendió mucho los niños, la cantidad de niños que hay. Uh-huh. Sí, nosotros, sí, sabíamos puntualmente de algunos, pero bueno, al empezar a publicar en los grupos, se empezó a sumar más niños, se empezaron a sumar, sí, y eso también a nosotros nos animó a seguir haciéndolo también, sí, ¿no? Porque si bien esto es algo que nació porque nosotros somos mamás y sabemos, uh-huh, lo complicado que es poder brindarle a tu hijo, sí, que no le falte la leche, que no le falte mate cocido, que no le falte la comida, sí, sí, sí. Eso nos impulsó más todavía.
2: Uh-huh. Sí. ¿Y qué realidad encontraron ustedes a raíz de esto en las familias que llegan al merendero? ¿Qué necesidades o situaciones están viendo?
3: Y la falta de trabajo, uh-huh, porque justamente a lo que te comentaba, ¿viste? O sea, uno como padres, yo calculo que todos nos ponemos en el lugar del otro. Sí. Que ellos, capaz uno deja de comer, ponele, no tenés laburo. Uno, bueno, ve lo que comes, te tomas, uh-huh, unos mates, listo. Pero vos sabés que al niño no podés hacer eso, porque ellos tienen que comer. Claro. Y sí, bueno, sí. Y se nota mucho la falta de trabajo, las necesidades, es mucha necesidad. La verdad que cada vez cuando te pones a charlar con una persona, te pones a charlar con la otra mamá, sí, te das cuenta que los problemas de uno son mínimos, uh-huh, que hay problemas realmente grandes, ¿no?
2: Sí. Sí, y bueno, también para ustedes poder sostener este espacio, el merendero, que implica, bueno, un trabajo cotidiano, ¿no? ¿Con qué recursos cuentan, nos están contando hoy para poder hacer que el espacio funcione?
3: Mira, actualmente lo estamos haciendo, mi mamá nos prestó la casa, sí, es donde guardamos la ropa, guardamos las cosas, uh-huh, donde preparamos la leche, y sí, lo hacemos en el patio de la casa de mi mamá. Uh-huh. Nosotros solíamos pedir en una panadería, nos ayuda mucho una panadería de Altagracia, sí, justamente, sí. Y si no, cuando ponele ellos no tienen o por ahí se nos dificulta a nosotros mismos ir a buscar hasta Altagracia porque somos de los Salas, sí, hacemos fuego y hacemos frito, uh-huh, hacemos pan casero, todo, uh-huh, sale de, digamos, de nuestra propia economía, ¿no?
2: Claro.
3: Sí. Por ahí hemos solicitado sí donaciones, pero bueno, también sabemos que está muy complicada la situación para todos, calculo, uh-huh, yo.
2: Sí.
3: Han sido pocas las donaciones, lo que sí nos han donado muchísima ropa porque también tenemos un roperito.
2: Uh-huh. Sí.
3: Entonces, bueno, actualmente lo estamos manteniendo nosotras dos, digamos, con nuestra propia economía.
2: Claro. Sí.
3: Hemos recibido sí donaciones de una fundación de acá de Anisacate, de vecinos, algunos vecinos también nos han donado.
2: Uh-huh. Sí, sí. Leslie, ¿y qué días está funcionando el merendero?
3: Mira, ahora lo hemos cambiado de día, lo estamos haciendo los días viernes,
2: sí,
3: y hemos optado por una nueva iniciativa que ha salido a raíz también de querer que esto sea, o sea, que poder llegar a otras partes de Anisacate, sí. Es una vez por semana vamos a ir a recorrer un barrio.
2: Ah, bien. Como itinerario. Entonces, va a ser el merendero.
3: Claro. Uh-huh. Vamos a tratar de que sea martes o miércoles, sí. Pero así en diferentes puntos. Por ejemplo, ayer estuvimos en La Marianita, en el barrio de La Marianita, base de Altagracia,
2: sí.
3: Con el roperito y el merendero.
2: Ah,
3: más que bien. Agradecida, muchos chicos se acercaron, sí. Papás a buscar ropa, claro. Y bueno, y eso a uno también se anima a seguir, uh-huh. ¿no?, con esto.
2: Sí, seguro, seguro. Leslie, y bueno, ahí conociendo, a medida que se van acercando estos espacios y conociendo las realidades, ¿tenés conocimiento, por ejemplo, de que haya niños, niñas que... o familias que estén quizás sacando alguna comida del día o que coman para que coman sus hijos, sus hijas, dejan de comer los padres? ¿Cómo la ves a esa?
3: Y es como te comentaba al principio, o sea, los nenes que van al merendero son de papás que hemos hablado nosotros, ¿no? Que vamos, o sea, que se van acercando también, sí. a charlar con uno, porque no es que solamente hacemos la leche, no, como hay un patio, ellos, sí. se ponen a jugar, claro. tenemos juguetes, sacamos juguetes, y también podemos compartir un poco más y conocer al padre o a la uh-huh. madre que lo lleva.
2: Sí.
3: Y es real, o sea, es gente que labura todos los días, vive de changas, que por ahí sí. hace malabares para poder, no sé, es como me decía una señora el otro día, mira, hoy no tengo nada para comer.
2: Sí, claro.
3: Voy, compro una harina, hace unos fritos, toman un té a la noche.
2: Sí, sí, sí.
3: ¿Entendés?
2: Sí,
3: y es
2: sí,
3: como, sí. Es muy fuerte a veces las situaciones. Uh-huh. Hace poco yo hice un flash para poder publicar una familia que está necesitando camas, colchas, uh-huh. porque les robaron todo, hasta las ollas les robaron. Uh-huh. Conseguimos una cama que nos donaron justamente ayer.
2: Sí, sí, sí.
3: Pero bueno, así como esa familia hay un montón acá en Anisacate.
2: Uh-huh. Sí, sí. Leslie, un poco para ir cerrando y agradecerte, pero decinos dónde pueden encontrarlas para quien quiere colaborar con lo que fuese ropa para el roperito o la mercadería para poder sostener las meriendas.
3: Mira, nosotros estamos en Barrio Los Talas, Manzano, sí. 55, lote 21.
2: Bien.
3: Nosotros lo que sí nos está haciendo mucha falta, sí. que es lo que nos está costando mucho conseguir, es el tema de la leche.
2: La leche. Mm.
3: La leche es algo que nos está costando muchísimo conseguir.
2: Sí, sí, sí.
3: Nosotros estamos... bueno, yo estoy todos los días, porque yo vivo al lado de la casa donde, ajá. nosotros lo hacemos.
2: Sí.
3: Yo estoy todos los días en mi casa. Mi número de contacto te lo dejo, sí, 3547-552370.
2: Sí. Sí.
3: Y bueno, y podemos coordinar nosotros, por ahí no cuando hay días que yo no puedo buscar algo, lo busca mi compañera, y también, bueno, tengo que, sí. agradecer el apoyo de nuestras parejas, porque uh-huh. sin ellos también no pudiéramos realizarlo a esto.
2: Claro, claro. Sí, sí. Bueno, Leslie, muchas gracias por contarnos todo lo que están haciendo. Sabemos, bueno, que son fundamentales estos espacios de solidaridad, este tejer redes y el poder generar comunidad para esto, sostener y responder a una situación social que cada vez sabemos que es más compleja, ¿no? Así que, bueno, agradecerte y esto, contar con el espacio, con territorialidades para difundir, para lo que ustedes, para contar, para lo que ustedes necesiten, estaremos en comunicación.
3: A vos, Alejandra, a vos, gracias por este espacio que nos han dado para poder contarles un poco de lo que estamos haciendo nosotros también, que para nosotros es súper importante. Uh-huh. Y bueno, y vamos a empezar a difundir también en diferentes lados donde vamos a estar para que, sí. la gente se pueda llegar a buscar, sí. ropa o a tomar la leche.
2: Bien, bien, bueno, contá con nosotros para esto, para poder decir en dónde van a estar, así se pueden acercar quien esté escuchando.
3: Perfecto, Alejandra, muchísimas gracias.
2: Un abrazo grande. Chao, Leslie.
3: Igualmente.
2: Bueno, acá escuchábamos tres voces, tres experiencias y una realidad que se repite, ¿no? Necesidades que crecen y, bueno, las comunidades que se organizan para sostener lo cotidiano, ¿no? Muchas veces
4: esto, la colaboración para poder comer, para poder brindar una merienda a estos niños y niñas que viven en estas situaciones, que forman parte de nuestros espacios, de nuestra cotidianidad. Los merenderos muestran justamente la vulnerabilidad, ¿no?, que tienen, pero también muestran cómo en el territorio, y estos testimonios lo han dado, las mujeres construyen redes, ¿no? Son quienes sostienen los espacios y ponen el cuerpo para cuidar y acompañar a sus comunidades frente al estado de situación actual. Pero bueno, sabemos que estos espacios, estos merenderos, hace mucho tiempo que funcionan en los diferentes territorios y que son una respuesta a las enormes desigualdades que genera este sistema, ¿no? Son desigualdades estructurales, como decíamos, que es necesario poner en discusión, siempre en debate, para pensar también otras alternativas posibles y transformar la realidad.
1: Bueno, escuchamos a Alejandra y también tu comentario sobre el recorrido, ¿no?, por los, sí, merenderos, en realidad por las realidades, uh-huh, de los espacios organizados que están sosteniendo de nuevo aquí en el merendero de los Tala. Bueno, son los propios vecinos, ¿no?, sí, que quienes lo organizan, aportan, uh-huh, cocinan para, sí, los propios vecinos también, sí, ¿no? Sí. Digo, eso también para comprender quién se está haciendo cargo en sí, estos tiempos de lo que está pasando.
2: Y este es un recorte espacial de una realidad que atraviesa a todo el país, ¿no? Y que, bueno, muestra cómo se van multiplicando estas redes de solidaridad y detrás de esta realidad tan cruel que, como decían recién, hay como denominadores comunes en todo lo que han nombrado. En este caso, por ejemplo, ¿por qué cada vez hay más niños y niñas yendo a los merenderos? Y tiene que ver, por ejemplo, con la falta de trabajo o con la precarización laboral, ¿no? Las changas, como decía Leslie, que realizan los padres, que realizan las familias para poder sostener su cotidianidad, y que evidentemente no alcanza, ¿no? Y bueno, por suerte, dentro de esta crueldad en la que vivimos, aparecen estas redes solidarias, estas manos compañeras, amigas, que dejan de pensar solamente en ellas y miran a lo que sucede a su alrededor y actúan en consecuencia.
1: Bien, ¿tenemos una invitación?
2: Sí, hoy justo me estaba terminando el mate, pensé, bueno, que ibas a decir otra cosa.
1: Estamos,
2: espera,
1: en la radio, disculpame, bueno, justo, bueno, te pregunte.
2: Gracias. El merendero Chocolate y Sonrisas, que, bueno, sí, recién estuvimos hablando con Leslie, estuvimos escuchando, invitan esta vez al barrio Los Chañaritos. Viste que ella en un momento dice que el merendero es itinerante. Uh-huh. Bueno, van a estar en barrio Los Chañaritos, en Figueroa del Corte, esquina 18 de abril. Van a realizar una merienda y van a llevar el roperito, así que quien quiera acercarse a colaborar allí a Los Chañaritos puede hacerlo, llevando, bueno, esto, viste que piden sobre todo leche, ¿no? Leche en polvo.
1: Sí. ¿Cuándo va a ser esto?
2: Esto va a ser mañana viernes. Mañana viernes, de 16:30 a 18:30. Así que, bueno, por allá, por Los Chañas, van a estar desde Sonrisa, Chocolate y Sonrisas, el merendero que llevan adelante, Leslie y otras compañeras.
1: Bien, bueno, dejamos ahí entonces la invitación mañana viernes allí en Los Chañaritos. Bueno, ahí pasó un poco del el recorrido que comenzamos a hacer el programa pasado en Territorialidades sobre, bueno, qué está pasando hoy con los merenderos, los espacios organizados, cómo vienen sosteniendo justamente que sea una porción de comida, una ración, una copa de leche, una chocolatada, algo justamente para ayudar a quienes peor la están pasando en estos tiempos.

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0: Seguimos haciendo territorialidades, el programa radial de la Asamblea Parabachasca. ¿Cuánto que pasa fuera del aire, no? Si ¿cuándo? La gente supiera. Te decís que por Instagram se va dando cuenta cómo sos.
1: Pero no se escucha. ¿Cómo soy yo?
0: Sí.
1: Perdón. Se sí. va a dar cuenta de cómo sos vos. Y tan bonito que pareces ahí.
0: Sí, y Marcelo Riol, que se ha sumado a la operación técnica, ya te va conociendo.
1: Sí, y a vos también te va conociendo. Mira, bueno, quería contar algo antes de seguir con el próximo tema, que
0: te
1: justamente se está llevando adelante, o capaz que ya se ha terminado, pero bueno, contar, viste que se está organizando una gran marcha de la bronca, ¿no?
0: No sabía, contame.
1: Sí, sí. Bueno, esto hay es una convocatoria para una marcha, evidentemente que es en contra del gobierno de Milei, su plan y sus cómplices, ¿no? Y lo que se pretende es una huelga general. Hoy a las 18 en Luis y Fuerza se convocaron justamente desde la O, que es la Coordinadora Socioambiental Córdoba, que invitaban a participar de esta reunión. Y bueno, era para seguir organizándose, sumar para estas luchas que superan ampliamente lo que es lo que por ahí se nombra como meramente ambiental, ¿no? Sino, sí. Bueno, en realidad sabemos que es mucho más amplio, y construir colectivamente esta gran movilización. Esa era la idea de la reunión.
0: Esto es en Córdoba,
1: sí, pero bueno, se estuvieron realizando de manera virtual. Y creo que eran híbridas, me parece que podían participar también.
0: ¿Y como Asamblea Parabachasca participaron? ¿No?
1: No creo, ¿no? Y de hecho nosotros no podíamos. Pero bueno, era importante poder decir de que se está pensando esta marcha y que sea convocante para, bueno, esto, ¿no? Una forma de mostrar lo que no se acepta de esta realidad que te está llevando adelante, que tiene que ver justamente con todo lo que venimos hablando hoy en el programa y en los programas que venimos haciendo, ¿no?
0: Bien, bueno, ahí está. ¿Cuándo es la marcha de la bronca?
1: El 18. Ay, qué mala que soy con los números, hoy estoy como desmemoriada.
0: 18.
1: Pero el 18, si no, corríjame.
0: O sea, es el viernes de la próxima semana.
1: Claro, es viernes ya, 18 la próxima semana. Sí, así que bueno, claro, se está organizando.
0: ¿Esto es en la ciudad de Córdoba?
1: Sí, va a ser en todo el país, pero bueno, acá en la ciudad de Córdoba.
0: Ah, bueno, por eso te preguntaba si era algo nacional o en Córdoba puntualmente.
1: No, lo que pasa es que Córdoba está organizando para Córdoba, ¿no? Dentro, sí, de esa jornada.
0: Bien.
1: Pero bueno, ya vamos a traer más información.
0: Por favor, así esclarecemos un poquito.
1: Podés buscarla vos también ahí, ¿no? No, estás ahí sentadito.
0: No me llegues información a mí.
1: Mira,
0: me
1: vos.
0: Invitan. No me invitan.
1: Bueno, no. Ya vamos a estar informando para usted.
0: Bien. Bueno, habíamos también, dentro de los temas que habíamos presentado, que queríamos hablar de lo que está sucediendo en Catamarca, más puntualmente en Peñas Negras. Esto es el departamento Belén, donde la policía minera, la policía provincial en realidad del gobernador Jalil, pero es policía minera porque justamente custodia, bien digo, los proyectos, los desarrollos de exploración y explotación minera allí, y nuevamente ha reprimido a las comunidades indígenas, en este caso la comunidad de Aguita de Peñas Negras, que ha denunciado operativos de seguridad, hostigamiento, represión y heridos con balas de goma para favorecer a las empresas mineras Elevado Gold, Sociedad Anónima, y Amalaya, Sociedad Anónima, que pretenden avanzar con la exploración de oro y cobre sobre los cerros allí en Catamarca. Bueno, habíamos ahí organizado poder hablar con Marcín Pachado, quien es parte de la comunidad de Aguita de Peñas Negras. Bueno, ahí nos está costando la comunicación. Sabemos que justamente, ¿no?, están allí sobre el cerro y a veces se dificulta. Entonces, pero queríamos mientras tanto ir contando lo que está sucediendo allí, lo que viene sucediendo, porque esta semana esto empezó ya hace varios días, pero esta semana nuevamente hubo represión. La comunidad indígena de Peñas Negras denunció nuevos hechos de violencia y hostigamiento en medio del histórico conflicto por el avance de la actividad minera sobre su territorio. Los comuneros, toda la comunidad de allí, las familias que integran la comunidad, cuestionaron el operativo policial desplegado en la zona. reclaman respuesta al gobernador Raúl Jalí, apuntan contra la justicia de Belén, del departamento Belén, por la falta de intervención frente a las denuncias, ¿no? La comunidad Peñas Negras está ubicada en el norte del departamento Belén, en Catamarca, ¿no? Recordemos que está Belén, Londres, Santa sí. María, ¿no? Allí, que es una zona, bueno, Belén y Londres, Belén sobre todo históricamente ha sufrido la explotación sí. media minera, junto con Andalgalá, son los, bueno, los bastiones donde los socavones de la media minería y los mega minería cielo abierto ha arrasado allí. Esto poder contar, bueno, una nueva, están sufriendo una nueva etapa de lucha y resistencia y de conflicto territorial sí. que lleva años sin resolverse. Esto no es ahora, sino es histórico. Es la comunidad de Aguita, ¿no? Indígena de Aguita, que vienen denunciando el ingreso de personas vinculadas a intereses mineros, la presencia efectiva de la policía de Catamarca sí. que vela justamente por los intereses de las empresas mega mineras y una serie de hechos que incluyen denuncias por violencia, hostigamiento y amenazan. Según vienen sosteniendo la comunidad, vienen denunciando el despliegue de la fuerza de seguridad no tuvo como objetivo proteger a quienes habitan el territorio, sino garantizar el ingreso y la circulación de personas relacionadas con la actividad de exploración minera en una zona sobre la que Peñas Negras reclama derechos ancestrales. La situación generó un fuerte preocupación entre los comuneros, que además denunciaron sentirse prácticamente aislados y con dificultades para circular libremente. Bueno, parte de lo que viene sucediendo allí, esto es clave poder entenderlo, digo, y poder unirlo con lo que viene sucediendo. Hablamos la semana, hace un par de semanas atrás, con comunidad, con las mujeres, ¿no? Las Guarmis caminantes desde Jujuy, desde la Puna Jujeña, que llegaron el pasado fin de semana a Buenos Aires a reclamar justamente por esta misma situación. Hemos hablado con comunidades de Salta en el último mes también, que se viene replicando esta misma situación en relación al avance de la exploración mega minera, y esta lectura hay que hacerla en el marco de la aprobación o el intento de aprobación del super RIGI, que quedó allí, pero de un RIGI que ya está aprobado y también de otras leyes como la ley de inviolabilidad de la propiedad privada o extranjerización de la tierra, que favorece este tipo de proyectos, ¿no?
1: Sí, tal cual. Y bueno, esto no está avanzada, y este atropello a las fuerzas de seguridad, ¿no? Que dejan ver claramente a quién protege la policía, ¿no? Cuando intervienen estos conflictos, qué intereses está protegiendo, donde quedan relegadas las comunidades, quienes habitan los territorios, y dejan en claro de que, bueno, no hay ninguna intención de escuchar ni de tener en cuenta la voz de sus habitantes, ¿no? Es tan clara la lectura, es tan clara las maniobras que se han llevado adelante para poder realizar este plan sistemático de avanzada y de saqueo sobre todos los territorios. Y bueno, Peñas Negras es el claro ejemplo de lo que hoy está sucediendo. Bueno, vamos a esperar poder entrar en contacto, sí, ¿no? Para que nos cuente.
0: Sí, decimos que la zona en las cuales se están o se intentan avanzar con la explotación mega minera allí es Agua Caliente 1, 2 y 3 y Alto Mulato, donde existen proyectos de interés vinculados a la búsqueda y exploración de estos recursos minerales allí, para poder entenderlo y de nuevo, tal vez uniendo todo, ¿no? Pero entender que la policía en sus diferentes estamentos, en sus diferentes provincias, no está hecha para velar por los intereses de las comunidades, sino justamente como brazo armado del Estado para proteger la propiedad privada de algunos sectores, ¿no? En este caso de los proyectos mega mineros, de empresas sobre todo transnacionales, que esto no es nuevo allí, tanto, bueno, les venimos diciendo, ¿no? En todas las provincias cordilleranas, desde Mendoza, San Juan, La Rioja, Catamarca, ¿sí? Salta y Jujuy, desde el litio a otro tipo de recursos megamineros, desde cobre, en este caso oro también y demás. Bueno, es lo que viene sucediendo en los territorios, y son territorios, esto siempre lo hemos hablado con muchos compañeros y compañeras, cuando avanza este tipo de proyecto, cuando el RIGI da vía libre a este tipo de proyecto, hay que comprender que cuando en su momento, me acuerdo el plan agroalimentario nacional, aquel plan del kirchnerismo, donde se avanzaba cuánto se iba a extender la frontera de la soja y del maíz y demás. Son territorios habitados por las comunidades indígenas y las comunidades campesinas, digamos. Son sobre esos territorios en los cuales avanza el modelo extractivista. Entonces, esa avanzada implica necesariamente desalojo, represión, ¿no? Hostigamiento, persecución hacia las comunidades indígenas y campesinas, ¿no?
1: Sí, evidentemente es sobre lo que se avanza, es sobre los derechos que tienen estas comunidades sobre los territorios, ¿no? Uh-huh. Para poder realizar ese saqueo necesitan, como vos decís, avanzar y vulnerar todos los derechos de las comunidades.
0: Bien, ahí pasó entonces Catamarca. Otra vez la policía minera reprime a las comunidades indígenas, en este caso la comunidad de Aguita de Peñas Negras.

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0: último bloque de territorialidades de hoy y lo abrimos con la habitual agenda territorial. Decíamos mañana viernes 11 de septiembre a partir de las 18 horas en el aula de extensión de filosofía y humanidades en la Universidad Nacional de Córdoba, esto es en Casa Verde, se va a estar llevando adelante, Alejandra, una charla debate llamada Nuevas Tecnologías y Subjetividad. Te invitamos, dice justamente la propuesta, a cuestionarnos sobre el impacto de la inteligencia artificial, escuchamos que lo usas mucho, en nuestras vidas, y a pensar de forma conjunta cómo organizarnos para resistir al aislamiento y construir un futuro libre. Bueno,
1: miramos, porque él no
0: porque vos usas mucha guía con tus estudiantes.
1: ¿Sabés qué bien? Vos, a ver, ¿quién presentó? ¿Ustedes no presentaron en tu colegio, en donde vos trabajás, un proyecto que involucraba la IA?
0: Sí, pero hicimos trampa, pero no lo vamos a contar al aire.
1: Ah, bueno, pero entonces habla vos por vos lo que lo usás.
0: Bueno, vamos a escuchar a los compañeros.
1: Los escuchemos, por favor.
0: Del Votamos Luchar, de Fogoneros, quienes organizan la actividad y nos cuentan más detalles de la misma.
2: Hola, compas. Les queremos invitar desde Fogoneros a una charla debate que vamos a estar realizando mañana, 11 de septiembre, a las 18 horas en el aula de extensión de la Facultad de Filosofía y Humanidades, más conocida como Casa Verde, de Ciudad Universitaria, en Córdoba capital, donde vamos a estar charlando sobre cómo impacta en nuestra subjetividad las nuevas tecnologías. Cómo en el marco de esta crisis histórica sin precedentes del capitalismo, el aumento de la circulación de noticias falsas, la manipulación algorítmica, entre otras tantas cosas, nos afecta en la forma de vincularnos, de relacionarnos, de pensar, de construir y demás. Pero sobre todas las cosas, encontrarnos, consideramos que es el mejor algoritmo para poder construir salidas a todas las situaciones que nos oprimen y nos explotan. Así que les esperamos. Un abrazo grande.
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0: Bien, buscamos la curva final del Territorialidades de hoy. Alejandra, ¿con qué información querías decir que te quedó pendiente ahí?
1: No, el Festival de las Bibliotecas Populares, seguramente la semana que viene tendremos más información, pero bueno, se había reprogramado por cuestiones climáticas.
0: Iba a ser mañana o el
1: sábado. Iba a ser el sábado, sí.
0: Sábado y, 12.
1: El sábado 12. Iba a pasar para el sábado 26, sí. Esto se va a realizar en la Urdimbre, en Villa Los Aromos, en la zona del vivero, en la biblioteca, que cumple 10 años. Así que, bueno, tiene una propuesta muy interesante y muy completa de artistas y de actividades que se van a desarrollar el 26 allí. Así que, bueno, les invitamos y seguramente la semana que viene tendremos más información para directamente desde la biblioteca, desde quienes la integran, para que nos cuenten.
0: Bien, hablando de la biblioteca y de los aromos, ¿cómo vieron las clases de folclore que usted toma allí?
1: ayer tuve el faltazo. Sí, el faltazo.
0: Qué raro que no escribió la profe de folclore, que siempre escribe preguntas.
1: No, ayer tuve que faltar.
0: ¿Por qué?
1: No llegué, tenía que terminar unas cosas urgentes para presentar. Y bueno, era tarde.
0: Porque ustedes bailan en el Festival de la Urdimbre, ¿no?
1: Usted, no me incluyas, porque pero, yo no. No bailo, no. No, no, no. Me tentás para... No. Pero
0: la
1: vas a tentar, pero...
0: saber.
1: No. Pero las artistas del que forman parte, quienes integran el ballet, sí, y lo hacen muy lindo. La verdad que las clases... Ya te dijimos que vamos a hacer una columna, ¿no? ¿Vos la conocés a la profe?
0: Sí.
1: Sí, la conocés, ¿no? Bueno, da una clase hermosas de folclore, muy dinámicas, donde pasamos por todas las danzas.
0: ¿Qué has aprendido ahora?
1: Uy, un montón.
0: Por ejemplo,
1: el bailecito.
0: Sí.
1: Bueno, mi memoria, viste que me falla un poquito por ahí.
0: A lo mejor es un tango.
1: En cada clase, no. Reconozco que es el bailecito, pero en cada clase es como volver a aprender a recordar la coreografía porque no me acuerdo. El bailecito. ¿Cuatro amores o los? No, los amores
0: los
1: se
0: amores.
1: Llaman. Los amores, después. O bueno, la samba, que
0: la
1: soy.
0: La runguita.
1: La samba, que yo. ¿No? O sea, bailo cualquier cosa menos la samba, pero bueno, yo tengo fe de que voy a aprenderla.
0: Arunguita, ¿no?
1: Ay, no. Por lo menos cuando yo estuve, no. Es mi segunda clase y ya falté dos, imagínate. O sea,
0: hace como 2 meses que estás
1: no,
0: haciendo.
1: No, hace un mes sería si estuviese completo, pero fui solo 2 clases.
0: Ah, bien.
1: Pero la verdad que hermosa las clases. Vamos a hacer una columna con Claudia, sí, para que nos cuente sobre este taller. Y bueno, esto, la Urdimbre el 26, donde también va a estar este grupo de folclore bailando allí.
0: Bien.
1: Y yo estaré observando desde afuera, pero disfrutando. Pero bueno, ¿qué más?
0: No, nada más, ya con esa información cerramos.
1: Es mucho, ¿no?
0: Sí. Bien, comenzamos a agradecer a Alejandra, quienes bueno, han hecho posible el programa de hoy. Como siempre, agradecemos a la Casa Radio Tortuga, a la Cooperativa Fábrica de Ideas, por bueno, hacer que justamente esta propuesta radial de la Asamblea para Bachajas, como es Territorialidades, salga jueves tras jueves aquí en este espacio, así que agradecido por ello. Sí. Agradecemos las diferentes radios compañeras que nos retransmiten durante toda la semana, que no es menor, ¿no?
1: No.
0: Que es muy importante. Deberíamos agregar dentro de la radio que nos retransmite a Radio UAC. Tal vez en otra oportunidad podríamos contar
1: sobre
0: ellas, Radio UAC. Me parece importante explayarnos un poco sobre las radios que o las propuestas radiales que componen la Unión de Asambleas de Comunidades. También interesante, además, bueno, de todas las radios compañeras, que son muchas, y que agradecemos que, bueno, la semana nos retransmitan en su día, en su horario, allí en su territorio, donde, bueno, quienes nos estén escuchando de diferentes lugares puedan también comprender la mirada que tenemos sobre lo que sucede en los territorios, ¿no?
1: Sí, tal cual.
0: Bien, agradecemos a quien ha estado en los controles, puesta al aire, musicalización, Marcelo Rivas.
1: Gracias, Marcelo.
0: ¿Cómo te has sentido, Marcelo? Bien. Bueno, discúlpale a Alejandra, pero bueno. Agradecemos por todo.
1: ¿Vos le sacaste tu mate, por ejemplo, Marcelo? ¿Le ofreciste un sanguchito?
0: Sí, sí.
1: ¿No? ¿Comiste
0: ofrecido
1: todos los sanguchitos vos ahí?
0: Un sanguchito.
1: No, comí. ¿Y no, Marcelo? Gracias.
0: Bien, Pericet, nosotros nos despedimos y nos volvemos a encontrar en vivo, como siempre, el próximo jueves y durante toda la semana en la red Transmisiones. ¿Te parece?
1: Me parece.
0: Será hasta la próxima semana, Pericet.
1: Hasta la próxima semana, Diego Aranda.
0: Chau.
1: Chau.

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0: No quiero ser DJ.
1: No.
2: En el medio de la selva sonora de playlists, algoritmos y culto al single, te invitamos a escuchar un disco completo. Del trompetista, compositor y director de orquesta de jazz estadounidense Miles Davis. Fue grabado en agosto de 1969 en el Estudio B de Columbia, en la ciudad de Nueva York, y lanzado el 30 de marzo de 1970 por Columbia Records. El disco marcó la continuidad de la experimentación de Davis con los instrumentos eléctricos que ya había utilizado en su álbum anterior, In a Silent Way, de 1969. Con instrumentos como el piano eléctrico y la guitarra eléctrica, Davis se apartó de los ritmos tradicionales del jazz en favor de arreglos libres, influenciados por el rock y basados en la improvisación. Las pistas finales fueron editadas y ensambladas por el productor Teo Macero. Lo primero que Beaches Brew dejó en claro es que Miles estaba muy interesado en expandir la idea de lo que su música podía ser y empezaba a llevarla al extremo. Las piezas del álbum no eran composiciones extensas ni improvisaciones aisladas. Miles y el productor Teo Macero las construyeron a través de un intenso trabajo de edición, uniendo fragmentos que, originalmente, habían sido registrados por separado. Así, la cuchilla y la cinta magnética se convirtieron en herramientas para transformar esas improvisaciones en nuevas piezas. Para una música basada en la expresión colectiva y en la creación del momento, esta forma de construir el disco suponía una ruptura importante. Miles estaba modificando su manera de hacer música. Su trompeta comenzó a incorporar nuevos efectos y los instrumentos eléctricos adquirieron un lugar cada vez más importante, mientras el rock aportaba otras formas de trabajar el ritmo y la estructura de las canciones. Los temas se extendían a partir de riffs y bumps y se alejaban de las estructuras armónicas tradicionales del jazz. En esos años, además, Bette Davis lo acercó a nuevas músicas y amplió sus referencias, entre ellas Jimi Hendrix, Sly Stone y James Brown. Todo esto formaba parte de una transformación que Miles venía desarrollando desde hacía algunos años y que en Beaches Brew alcanzó una de sus expresiones más radicales. Todos estos elementos se fusionaron en un disco de brillantes y fascinantes contradicciones. La portada psicodélica y las largas improvisaciones eléctricas conviven con las conexiones de la tradición jazzística anterior. A su vez, la cualidad etérea y flotante de la música le confiere una sensación atemporal. Miles se distancia de su pasado musical, pero también suena alejado de la densa abstracción que su música adoptaría un par de años después, especialmente en vivo. En este primer bloque, escuchamos Pharaoh's Dance y Beaches.

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2: Davis no había arreglado cada pieza porque no estaba seguro de la dirección que tomaría el álbum. Quería que todo lo que se produjera surgiera de un proceso de improvisación y no de algo prearreglado. Como era habitual en las sesiones de grabación de Davis, las pistas se grabaron por secciones. Daba algunas instrucciones, como un conteo de tempo, determinados acordes o una sugerencia de melodía, además de indicaciones sobre el estado de ánimo o el tono. A Davis le gustaba trabajar de esa manera. Pensaba que obligaba a los músicos a prestar mucha atención entre sí, a sus propias interpretaciones y a las indicaciones de Davis, que podían cambiar de un momento a otro. En este bloque escuchamos Spanish Key y John McLaughlin.